0: Hola, Yulai.
1: ¿Qué ondas?
0: ¿Crees que me pone gitana de Wisin y Yandel?
1: Nah, gitana no, fíjense otra, hombre.
2: No había sonado esa voz.
1: ¿Qué no es la que pidió hacer a Tito, pues?
0: ¿Qué onda, Yulai? Nah, hombre, aquí vos solo están en Chulton, no llueve ni madre. ¿Qué? Aquí va a caer fuego del cielo.
2: No.
1: ¡Arrepiéntete, pecador! Ella subió la gasolina, bo.
2: Otra vez.
1: 11 centavos ha subido la gasolina.
2: No,
1: si no me equivoco, la regular y la super y 7 del diésel. Corríjame ahí, mándeme la imagen, por favor. Y que se siguen dando un gran vacil allá en Oriente, ¿o qué? O se sigue allá en el Estrecho de Hormuz, ¿por qué?
2: Subió. Qué terrible, vos.
1: Subió otra vez.
2: Pero aún así, gran tráfico.
3: Buenas tardes, Yulay y Silvita.
1: ¿Qué onda?
2: Hola.
3: Aquí reportando el tráfico en San Marcos.
1: ¿Cómo está la onda?
3: A la altura de la 10, topado, como siempre, topado. Sí, vale. La sensación térmica es como que estuviera próximo, por lo menos, a pringar, pero
2: ajá,
3: no se aguanta el calor tampoco, así que ni modo, hay que darle al tráfico.
1: Saludos, José. Es que te voy a explicar, con esto de las nubes, el problema es que, pues sí, o sea, el sol atraviesa las nubes, lógicamente, entonces es húmedo.
2: Mira,
1: ¿un calor húmedo, qué?
2: En el gimnasio,
1: ajá,
2: o sea, ventaja que sudas más, o sea, eso no significa que estás perdiendo grasa,
1: ajá,
2: pero vos sentís rico sudar cuando estás haciendo ejercicio. La
1: ajá
2: cosa que, mira, sudaba chorros, llegué
1: ajá
2: a la casa, me bañé, me cambié, etcétera,
1: uh-huh,
2: y en la sala de mi, sudando, de verdad que ese calor se siente hasta que no puedes ni respirar.
1: O sea, llegaste a la casa, literalmente te chuloneaste y todavía seguías sudando.
2: Todavía seguía sudando, terrible uh-huh situación.
1: Qué triste.
2: Mire, ¿quién ande un suéter?
1: Mire, mi gente.
2: ¿Quién ande con suéter ahorita?
1: Dele parranda.
2: Por favor, parrandelo.
1: WhatsApp de la Cool 7861-7364. Permitime, ¿dónde me quedé? Aquí me quedé. ¡Ey, saludos al buen Luisito! Ahí nos va escuchando, Luisito. No, venid de San Miguel, Luisito. ¿De dónde?
4: Hola, reportando aquí Carretera de Oro a la altura de los cipreses.
1: Mira.
4: Sentido de Soyapango hacia San Martín.
5: Mi universo.
4: Reventado, ya estamos cabales. Que ya no se venga nadie para acá, por favor.
1: Gracias, mi bro. Carretera de Oro, Neles Pasteles. ¡Ey! Solo personajes se están conectando a esta hora, mira. Okay. Saludos al mero Doc Darío.
2: ¡Doc! Hey, ¡saludos!
1: Hey, Doc, ¿usted estaría de acuerdo que la, en su opinión así profesional,

0: Es que la Silvita la haría en Miss Universe de El Salvador.
1: Pero diga la verdad, no solo porque...
0: Porque, ajá.
1: Me tiene cariño, ¿verdad? Ajá, dígame la verdad.
0: La Silvita tiene aire en toda la casa, que no se burle. Lo mismo, va. Ellos lo dijeron, no lo dije yo.
1: Solo en el cuarto, bebé. Nada más. Ah, pero... No me alcanza, se me dispararía, recibo la luz. Gracias.
2: Buenas tardes, Silvita hermosa.
1: Hola, bebé.
2: El tráfico de El Salvador del Mundo a Constitución, a Walmart, está relativamente fluido, 30 minutos para pasar de ahí bajando Constitución, libre, libre hasta llegar hasta Quitas de San Antonio, los que van buscando que salte. Para no hacerte largo, de El Salvador del Mundo a Ciudad Versalles me he tardado una hora.
0: Bueno, has avanzado rapidito para otro día, pero amigo.
1: Razonable, sí.
0: Por supuesto, dice el doc. Que sí podrías participar. Una cosa es participar.
1: La otra, avaricia.
0: Sí, ya. Ya pues.
1: Te ganaré.
0: Pero el vacil es que apuntes alto.
1: Un top 3.
0: La gasolina superior subió 11 centavos, como lo estaba comentando. Uh-huh. La regular subió 11 centavos, Ramírez.
1: Okay.
0: Y el diésel efectivamente subió 7 centavos.
1: Ahí está. Terrible, vos. Y aún así el tráfico feo.
0: No me estés molestando. Va. Que la Ramírez está chiquita, no me la estés molestando. Por favor.
1: ¿Qué están diciendo?
0: Que no calificás, dice. Pero ya no. La Ramírez. Lo que pasa es que en las fotos, por el filtro, se ve ya grande, pues. Pero no, ella está chiquita.
1: ¿Hasta los cuántos años es, pues?
0: No sé, te preguntar.
1: Ya vamos a averiguar.

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4: 6 con 15.
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16: 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Son las
14: 6:17.
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0: Mira, y ese color, y ese Chanel que te has puesto, vos.
1: Mira, te voy a contar rapidito esa anécdota. Fíjate que andaba por el otro lado del mundo.
0: En Italia.
1: En Italia. Y yo sentía, cuando pasaban las italianas, yo sentía un olor bien rico. Y yo decía, qué rico huelen, vea. Mira, andaba con ese olor sintiéndolo siempre, porque ellas pasaban y se sentían que huelían rico. Entonces llegué a una tienda normal, así en Cinque Terre se llama el lugar. Y vi estas lociones así, en chiquito. ¿Y sabes cuánto me costó?
0: 10 euros.
1: Cabal. 10 euros. Y me encantó porque así huelen.
0: Sí, huele rico.
1: Huele rico, ¿verdad?
0: Sí, la verdad.
1: Entonces
0: sí.
1: Dije yo, lo que pasa es que no te dura mucho, pero...
0: Es como un splash.
1: Es un splash.
0: Un splash fino.
2: Ajá. La amapola, algo fluido. Con el sexy robótica.
0: Viene sexy robótica. Las amapolas en estos momentos es... Aquí te tienen un mensaje, ¿oí?
1: ¿Qué dice?
3: Silvita, mi amor.
1: Hola,
3: ¿cómo es que no la va a pegar? Si solo dar el salto hace falta. ¿Cuándo va a tirar al agua?
0: ¿Si hace cuac? ¡Pato! ¡Se tira el agua! ¡Pato!
1: Lo que pasa es que ya
0: están elegidas.
1: El otro año ya no puedo.
0: ¿Por qué? ¿Porque vas a ser mamá otra vez?
3: ¿Qué onda, July? Sí, está, pero lindísima la niña para lo que sea. Ahí estamos, a la orden.
1: ¡Ay, qué lindo!
3: Ponete y beso mojado, pues.
1: Ya ves, tengo mi público.
0: Ya me di cuenta.
1: ¡Los amo!
4: Cool FM, July, hey viejito, ponémela. Tú eres golosa y glotona. Hey, ¿tenemos tiempo en escuchar esa canción?
0: Tenés tu, mira, vamos a hacer.
1: Me encanta, los amo.
0: Pero no solo existe aquí en el país Miss Universe. También hay otros certámenes, Ramírez, donde te podemos involucrar, fíjate, te podemos explotar laboralmente.
1: ¿Pero cuál, bo?
0: No me acuerdo.
3: Buenas tardes, July.
0: Espérate, ¿cuál es el este Miss Universe?
1: ¿Cómo así?
0: Ay, es que hay dos.
3: Por favor, de complacerme con Dominicana de Tego Calderón.
0: ¿Vivo?
3: O no sé si ya la pusiste, vieja.
0: No, esa no la he puesto, ya te la vamos a poner.
1: Es que ese Miss Universe, que se hace acá en El Salvador, es para escoger a la representante que va a ir al Miss Universe, que se va a hacer no sé en qué país, si alguien sabe. Es cuando llegan todas las Miss Universo de...
0: Pero hay dos certámenes de belleza, Ramírez.
1: ¿Mi Mundo?
0: Ajá.
1: Creo que ese es otro, veamos.
0: Sí, estamos hablando de Miss Universe. Es Miss World.
3: No es nada la niña ya, ni a la parte de la Silvita.
0: Va, ya
3: ves. De aire acondicionado en la casa.
0: ¡Ah!
1: Pues...
0: Ya había ofendido a la Ramírez.
1: Chica,
0: hasta la cara le cambió así.
1: Ey, bicho, tan así, Diego.
0: Están tirados allá todos.
1: No,
0: cállate,
1: no.
4: Quiero ver a la Ramírez. Buenas tardes, ¿cómo estamos, July?
0: Anda, vela ahí al Instagram, porque aquí no es tele.
1: Silvia Ramírez, quien bajo ese ve, aquí no es tele. Vaya a humear al Instagram. Pues,
4: hey, buenas tardes, Yulay, Silvita.
0: ¿Qué andas?
4: ¿Me pueden hacer el favor de saludar ahí al corillo de la 38D, en especialmente a Monguito, el cobrador más cool?
1: ¡Saludos! ¡Ey, qué chido que va a ir con todo, con la cool! ¡Cool!
0: ¿Qué te iba a decir?
1: ¿Cómo se llama Mundito?
0: Monguito.
1: Monguito.
0: Pero ya, con el otro comentario de pelo.
3: Reportando, me llega tarde, pero que se llegue turno.
0: Saludos, mi bro, gracias por reportarse.
1: Nunca es tarde aquí en la cool.
0: Ya ven, se pueden tomar 10 segundos de su vida para decir, aquí estamos.
1: Cabal.

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0: que vos decís, o lo haces o lo haces.
1: Pues sí, no queda de otra.
0: Bueno, señoras y señores, ya terminamos la edición del día lunes. Gracias por habernos acompañado en el Cool Mix las dos horas anteriores. Lunesito, rapidito, ya vamos a llegar a la mitad, mira, de mayo.
1: Rapidísimo se fue. Yo creo que las semanas están pasando muchísimo más rápidas de lo normal. Como vos decís, ya va a ser 15, tranquilo, ya casi le cae el billete que invirtió. En las celebraciones del 10 de mayo, ya lo va a recuperar, no se preocupe.
0: ¿Esta semana?
1: Pues sí.
0: ¿Cuándo cae 15?
1: El viernes. Viernes cae 15, así que échale ganas para terminar la semana. Feliz inicio para todos, que Dios los bendiga y nos escuchamos próximamente en el Cool Mix.
0: Es bien importante eso que acaba de comentar la Ramírez. Hey, los días, las semanas, el mes, el año, va volando. Así que recuerde, o sea, tiene que aprovechar cada momento que usted tiene.
1: Sí.
0: Disfrute a la familia, disfrute a su esposa, sus hijos, su mamá, para más que todo en estos días que de su mamá. Y aproveche cada momento para ser feliz.
1: Así es.
0: Y si algo le estorba, ya sabe lo que dice Yulay y Don Temash, mándela a la vez.
1: No.
0: Ya sabe a dónde.
1: ALB.
0: Tipo la canción de Grupo Frontera. Ajá. Ah, pues mándale para allá.
1: Sí.
0: Oye, porque usted tiene que disfrutar de su vida.
1: Y para cualquier situación, yo siempre lo he dicho y soy fiel creyente, Dios es la solución. Así que
0: y recuerde,
1: a él.
0: Todo
1: va
0: a estar
1: bien.
0: Y va a echar la gasolina ya porque ya mañana 11 centavos sube.
1: Cabal.
0: Adiós.
1: Chao.

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3: En un mes iniciará la Copa del Mundo 2026. Será con el juego entre México y Sudáfrica en el Estadio Azteca. Uno de los jugadores convocados para los amistosos contra Portugal y Bélgica fue Álvaro Fidalgo, quien habla sobre su debut con el Tri previo al inicio del Mundial de Norteamérica.
4: Muy feliz, todo el grupo, cuerpo técnico, fue una maravilla, estoy muy agradecido a todos, de verdad, de corazón lo digo. Futbolístico también contento, tuve dos roles diferentes el otro día en el Azteca contra Portugal, poco más acostumbrado, el otro día lo que me encontré genial igual, ellos me dijeron puedes hacerlo perfectamente y me sentí muy bien también, nada extraño, jugué muchas veces también ahí, pero no estoy tan acostumbrado. El otro día jugué un poco más partiendo del lado derecho cerca de Raúl, un poco más cerca del Piojo y vine un poquito más en la doble contención, sobre todo para defender. Me sentí cómodo, a gusto los dos partidos. Con todo el ruido que hubo desde que salió la convocatoria y todo eso, intenté salir un poco del ruido, lo positivo, lo negativo. Da igual, era un poco salir un poco también, porque muchas veces tanto ruido, pues a lo mejor te puede llegar a pensar o lo que sea, que no estuve muy metido justamente estas semanas en ello. Fue simplemente darle las gracias a los compañeros, que sepan que lo comprometido que estoy, ya sabéis cómo soy, cómo me intento comprometer con todas las cosas, que siento mucha responsabilidad por estar aquí, por llevar esto, pues intentar demostrarlo siempre que me toque, muy feliz, y era un poco eso, darle las gracias a toda la bienvenida y que sepan que estoy para todo.
3: Álvaro Fidalgo es un español nacionalizado mexicano. Del 2021 al 2026 jugó con el América y actualmente milita en el Real Betis Balompié.
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10: 655.
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1: La innovación y la experiencia se unieron en la Expo Vidri 2026, que fue el espacio en el que cientos de salvadoreños se dieron cita para descubrir soluciones reales, tendencias y herramientas. Evento del que habla el gerente de mercadeo de Vidri, Orlando Rodríguez.
2: Estamos ahora en la segunda edición de la Expo Vidri en este 2026. Para nosotros representa mucho más que un evento. Expo Vidri es una plataforma diseñada para que nuestros clientes puedan conectar de manera directa con todos nuestros proveedores, que descubran nuevas ideas y que encuentren nuevas soluciones, no solamente con el amplio catálogo de productos que tenemos, sino con el enorme número de servicios que podemos ofrecer. Queremos generar una conexión, queremos impulsar negocios y abrir nuevas oportunidades de crecimiento para todos aquellos allegados al mundo de la ferretería. Y esa es justamente la visión con la que nace esta expo, es fortalecer el producto e impulsar la evolución del sector. En esta expo de Vidri tenemos presencia de más de 35 marcas, por las cuales van a tener demostraciones en vivo, ponencias técnicas, actividades, un montón de experiencias y, por supuesto, todo el enorme catálogo de servicios y productos de Vidri.
1: A lo largo de los dos días, la dinámica fue demostraciones, contenido técnico, promociones y un contacto más cercano con los clientes.
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2: Buenas noches, ¿qué tal? ¿Cómo están? Bienvenidos todos al Termómetro Cool. Arrancamos este programa con buenas vibras para todos ustedes que van de regreso a casa. Gracias por continuar con Cool FM 89.3. Vámonos con los 10 grados más importantes de todo El Salvador.
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2: En el grado número 10 presentamos Toy Hermoso de Daddy Yankee en el Termómetro Cool.
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1: En el grado número 9 tenemos Bonita Bonita de Poeta Callejero junto a arroba 4AM Tapes a través de Cool FM 89.3.
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1: En el grado número 8 presentamos a Kateye Sinaka con su tema Aló, en el Termómetro Cool.
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2: Continuamos con más de este programa. Recordá, si vos querés votar por tu canción favorita a través del WhatsApp, lo puedes hacer a través del 7861-7364 en cualquiera de los turnos, desde los juveniles hasta que cierra Ian el Salvaje. Podés votar por tu canción favorita en el WhatsApp. Vámonos con el grado número 7 para esta noche, Mamma Mía de Isna.
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1: Cucaracheo en el grado número 6 de Sebastián Yatra junto a Jay Cavalan en el termómetro cool.
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1: Continuamos con el grado número 5 para esta noche. Presentamos a Nicky Jam junto a BL con su tema Está Bien en el termómetro Cool.
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1: Grado número 4, donde comienza la voz de un pequeñín hijo de J Balvin, Tonto, junto a Ryan Castro en el termómetro Cool.
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1: En el grado número 3 presentamos Muévelo de Kali Uchis en El Termómetro Cool.
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2: Llegamos al grado número 2 para esta noche. Presentamos a Wisin junto a Speedy con su tema Quieren Perreo en el termómetro cool.
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1: Y en el grado número 1 se corona como reina de la noche o como rey de la noche, Coco de Omar Courts en el Termómetro Cool. Recuerda votar por tu canción favorita a través del WhatsApp 7861-7364 y a nosotros nos encontrás en las redes sociales como @coolfm893 y a mí podés seguirme como @fernando_o al final _893. Esto ha sido el Termómetro Cool. Será hasta el próximo lunes que nos escuchemos con más buena música en las 10 canciones más importantes de todo El Salvador. Hasta la próxima.
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0: 7861-7364 es el WhatsApp de La Cool. Seguimos acá desde las 4 a.m. Buenos días, ¿qué tal? ¿Cómo le va? Queremos saber el tráfico a esta hora de la mañana. Coméntenos en este momento cómo está el tráfico a esta hora de la mañana. Si usted quiere también alguna canción en especial, díganos. Hoy martes, imagínate, mi estimada Stacy, es martes. Hoy se ha sentido larga la semana.
1: La verdad es que sí, se ha sentido súper larga.
0: Apenas es martes.
1: Apenas vamos empezando, ya queremos que paguen vos también. Ya queremos
0: ya, el
1: que...
0: tío, ¿cuándo pagan? El viernes, vea.
1: Sí, porque hoy es 12.
0: Sí.
1: Hoy es 12, así que ya casi, ya el viernes pagan, así que bueno... Aquí estamos, chicos, con todos ustedes. Y recuerden seguirnos en las redes sociales como @cool89.3. Y cuéntenos cómo es el tráfico. Fíjate que la autopista estaba sola, pero ya se estaba viendo bastante. Ahí en Los Héroes un poquito de carritos. En Los Próceres también, ya se va a hacer tráfico. Así que cuéntenos también dónde se está pasando, cómo está, cómo es el rollo.
0: Hey, ¿cómo está? Hey, el WhatsApp allá lo dejé, mira, cargando. Bueno, de igual forma, 7861-7364 es el WhatsApp de La Cool para que se comunique a esta hora de la mañana con nosotros. Ay, hombre, mi estimada Stacy.
1: ¿Qué?
0: De verdad que te lo juro, yo ya quisiera que fuera viernes.
1: Hello.
2: Buenos días. Hey. Y en El Salvaje, y Stacy, mi amor, la mujer más preciosa de la radio nacional.
1: Qué lindo.
2: Vale, hoy ya por la integración está calmado desde que Saldepeque hasta San Salvador. Está tranquilo en ambos sentidos, Ian. Y ya casi van a habilitar el tercer carril hacia San Salvador.
1: Eso, gracias Raúl por el reporte. Vaya, así que usted ya tiene la información para que pueda transitar por esa zona. O de igual manera ya van a abrir el tercer carril. Hello, tenemos auto por aquí, buenos días,
3: cool. Boulevard del Ejército libre, Boulevard del Ejército libre.
1: Wow, mira que esté libre el Boulevard del Ejército a esta hora, porque ya faltan 20 para las 5, ya está adelantado. Pero las 5 sí, ya se va haciendo ahí un poquito se complica. Pero Boulevard del Ejército nos reportan que está solo, así que puede pasar con tranquilidad en estos momentos.
0: Así es, así como dice mi estimada Stacy. Bueno, igual cuéntenos cómo está Mexicano, soy Apango, casi no nos cuentan, fíjate, Mexicano, y ahí suele haber tráfico, fíjate, en las mañanas. Cuéntenos cómo está el tráfico ahí en Mexicano, si usted viene saliendo y nos va escuchando, díganos Mexicanos. Cómo está el tráfico en Mexicanos, toda esa parte de Mexicanos, de parte de también en la parte de... del mercado de Mexicanos y todo eso, ahí suele ser tráfico del lado de...
1: Sí, Los Chorros, si nos pueden comentar también, por
0: también
1: favor.
0: Los Chorros, así que ahí está, para que usted nos escriba o nos mande su nota de voz, 7861-7364, es el WhatsApp de La Cool. Seguimos con más música a través del 89.3.

0: Seguimos acá en Cool FM 89.3, que está por todos lados. Buenos días, 78617364 es el WhatsApp de la Cool para que se comunique con nosotros a esta hora de la mañana y nos reporte qué tal está el tráfico, cómo está. Ayer lunes estaba reventado todos los días. Queremos saber si hoy martes también va a estar reventado el tráfico.
1: Mira, yo creo que va a estar tranquilito vos. Bueno, hay que tocar madera porque ya... Ya me lo salé. Pero, creería yo que va a estar un poco tranqui porque no vi súper tranquilo desde la mañana. Así que esperemos. Boulevard del Ejército nos reportaban que estaba solo, estaba tranquilito. Autopista Comalapa está tranquilo también. Próceres ya se va viendo un poquito de carga vehicular, pero esperemos que todo fluya con normalidad.
0: Que todo empieza a las 5, que creo yo, cuando ya empezás a las 5 de la mañana, ya sí. Empieza todo el mundo a salir de su casa.
1: Eso sí. Hello, Claudia.
2: Hola, hola, jóvenes, buenos días. Aquí bajando los chorros, empezando a bajar, ya están armando el carril reversible y hacia arriba de Lourdes a Tecla, todo fluido.
1: Gracias. Vamos a escuchar acá.
3: Y aquí por El Salvador del Mundo, está tranquilo, porque acuérdense que ayer aumentó otra vez la gasolina. Así que puede ser que por eso esté un poco más calmado.
1: Ey, es cierto, el día de ayer la mayoría estuvo, las gasolineras estuvieron topadas, por lo mismo que la mayoría
0: sí, porque
1: estaba,
0: hoy
1: estaba poniendo gasolina, puliendo su carro, así que sí. Dice Raúl, si le pones la canción de No Me Dejes Solo de Wisin y Yandel y Daddy Yankee, baby. Ey, ¿qué onda? ¿Cómo fue su día? Vengo así como curiosa, fíjate. Así como curiosita de qué hicieron el lunes. Porque el lunes cuesta arrancar, vos.
0: Sí, fíjate cuesta. Que los lunes siempre cuesta arrancar, pero ayer la gente estaba activada. Mira, vos qué... Ey, está horrible eso del...
1: ¿De qué, vos?
0: ¿Cómo se llama? De la subida de gas. De la gasolina, casi que toda la semana va subiendo y no va bajando.
1: Sí, pero mira.
0: ¿Qué pasa? ¿Que va a ser mejor andar en bus?
1: No, hombre, compré una motillo.
0: No, hombre, tanto accidente.
1: Una moto, vos. No, o sea, andás con el casco, un casco certificado. Y chinos. Pero mira. Hay que ponerle gas. ¿Y qué vamos a hacer? Si no, ¿cómo? En busito, busito cuánto con una cora todavía.
0: Ya, una cora, el microbús.
1: Y te hablan bonito, suba mi amor, suba.
0: Sí, y no, y hay algunos que ya tienen aire, algunos ya tienen 35, valen, vaya otros 50, y perdiendo un dólar, dependiendo dónde vivas y la ruta, pero o sea, y sale mejor andar en bus.
1: Pues sí.
0: Guarde su carrito, guarde la gasolina, cuando baje vuelve.
1: Y solo lo saca para la lady.
0: Para acabar, para los fines de semana, cuando quiera andar con la lady ahí, para que miren.
1: Para cuando le agarre el brazo, la mano.
0: Cabal, para que no ande después ahí, que mira, préstame para la gasolina, que no tengo. Mejor de una, me guarde el carrito, espere que baje y en el busito ahí se va dormido, usted no va a tener que manejar, más tranquilo y es posible salga temprano de su casa para que llegue al trabajo a dormir ahí un rato y así es. Yo eso hago.
1: Vaya, tips con Ian, el salvaje. Bueno. Raúl dice, yo compro la moto si estoy y se la voy a ir a dejar todos los días.
0: Ah, pues sí, vaya, ahí estamos, Raúl. Sí, ahorita Stacy no anda, ahorita no tiene carro, ahorita anda buscando.
1: Gracias por publicarme.
0: Ya venimos desde hace semanas.
1: Ey, sí, mira, y a veces cuesta que agarren, los Uber, a veces usas.
0: Es que en la madrugada depende, lo que pasa es que depende.
1: Sí, la gente todavía está bien.
0: No, depende si les conviene agarrar el viaje, ¿no?
1: No, fíjate que no es tan barato hasta ahora, pero todavía lo toman. Creo que todavía lo toman como nocturnidad. Así que, bueno, hay que sentirse uno tranquilo, vos. De todas formas, las motos, creo que la moto es una buena opción, ¿sabes?
0: Sí.
1: Para sentirme libre.
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1: Pues sí, ahí din, din, le ponía el rum rum, va.
0: Exacto, mi estimada Stacy. Bueno, nos vamos. Bueno, yo me voy y nos escuchamos el día de mañana, siempre de 4 a 5 de la mañana. Y después se quedan con Stacy como todos los días, ¿ve? Así que recuerden mandarle a Stacy todas las notas de voz, todos los mensajes de texto al WhatsApp 7861-7364. Escríbale.
1: Traemos dinámica, casi se van, ya casi se va la pantalla para su vehículo y también el cambio de aceite. Así que pendientes porque vamos a mencionar por ahí la dinámica más adelante para que usted pueda participar.
0: Si usted quiere participar, pendiente de Cool FM 89.3 y sobre todo de los juveniles de la mañana, porque ahí trae la dinámica Stacy. Seguimos con más música a través del 89.3.
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0: 5 de la mañana con 11 minutos. Buenos días. ¿Cómo estamos? ¿Cómo va el tráfico a esta hora de la mañana? ¿Está tranquilo? ¿Está complicado? Coméntenos a través del WhatsApp, el WhatsApp habilitado para todos ustedes a esta hora de la mañana. Nos comentaban que Boulevard del Ejército está fluido, está tranquilo. Yo cambiaré. Y de igual manera, si nos pueden comentar también cómo está ya autopista Boulevard Venezuela. Y comentarles adicional a todo lo que les estoy reportando del tráfico, que usted tiene que andar su carro súper limpio. Por favor, usted necesita un kit de limpieza que lo pueda andar ahí en el baúl. Porque uno no sabe, su carro tiene que andar un aroma delicioso y muy bien cuidado. 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
0: 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Yo digo que participen los dos, bebé, porque quién sabe que usted se lleve el cambio de aceite y el kit de limpieza y su carro va a andar, pero de toque. Carlos, buenos días. Dice: buenos días, Stacy. No se vaya a arriesgar en moto, solo dígame a dónde paso. Ay, qué lindo. Gracias, bebé. Miren, en serio, estoy pensando en sacar una moto. Es que para ahorrarme el tráfico, niños.

0: Mómelo.
1: Coméntenos tráfico a través del WhatsApp, cómo están las calles de todo El Salvador, los chorros subiendo, está complicado o si está fluido. Repórtenos también Boulevard de Venezuela, próceres, héroes, Constitución, ¿cómo está?
0: 3-0 a su favor y ahora me
1: al 7861-7364, son las 5 de la mañana con 14 minutos, buenos días.

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0: 5 de la mañana con 22 minutos, 5:22, buenos días en el martes, buenos días, ¿cómo les va? Allá del otro lado, buenos días, Stacy, ¿cómo le va?
1: Buenos días, oh, súper bien, ya martesito, esperamos que ya sea el fin de semana también.
0: Ya, fin de semana, se acaba de comenzar la semana comenzó ayer.
1: Sí, es que uno...
0: ¿Ya está esperando el fin de semana?
1: Claro, el viernes pagan.
0: Está bien, el viernes pagan. Stacy ya casi lista para el fin de semana. En el martes...
1: 12.
0: Martes 12 de mayo. Buenos días, señoras y señores. ¿Cómo está el tráfico allá del otro lado? Cuéntenos a través del WhatsApp 7861-7364 para que nos comunique cómo está el tráfico a esta hora en los diferentes puntos a nivel nacional. Las carreteras también, cómo están a todos los que van manejando en carretera con precaución. Contarles que tenemos promociones en el mes de mamá. 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
1: Como Gamero-Stacy.
0: A un servidor, @Diego-Selva893. Para que nos sigamos en la mañana. Buenos días. Esta es la Cool en el

0: Reporteros Tráfico, a través del WhatsApp, 7861-7364. Buenos días, Stacy.
1: Buenos días.

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0: 5 de la mañana con 27 minutos, 5:27. Repórtenos tráfico, 7861-7364. 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Buenos días, Stacy. ¿Qué nos dicen a través del WhatsApp?
1: Hello.
2: Buenos días. Pues la tocar ya comienza la cabazón desde loco.

0: a complicarse más de lo normal. 7861-7364, el WhatsApp que más nos dicen, Stacy.
1: Buenos días, Diego Stacy, yo vengo de Santa Tecla y hoy es por el paso del hermano lejano y todo libre ahorita.
2: Hermano lejano libre.
0: Bueno, ahí está el reporte de tráfico. Buenos días.
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14: 531 en todo El Salvador. 531, reporte los tráfico. 7861-7364. El WhatsApp de la CUL. ¿Qué información nos tiene Stacy? Cuéntenos.
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14: Bueno, ahí está la información. 7861-7364. 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
15: Súper fácil y adicional. 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
14: De toque. Es marca Maguire. ¿Ok? 5 de la mañana con 33 minutos. 5:33, buenos días.
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0: 5:37, 5:37, ¿cómo les va con el calor? Stacy, ¿cómo siente usted? Estaba viendo que se han disparado las ventas de aires acondicionados, de ventiladores, la luz eléctrica ha subido, es decir,
1: todo.
0: Ha subido,
1: el agua, te bañas más.
0: Ha subido no el precio, sino que ha subido el consumo.
1: El consumo.
0: Pero es normal.
1: Correcto.
0: ¿Qué le pasó a Stacy?
1: Me deslicé.
0: Es normal porque el ventilador pasas encendido casi... que todo, todo el día.
1: Casi 24/7.
0: Ah, exactamente. Así que, ¿cómo les va con el calor, chicos?
1: Pero ayer se miraba que iba a llover. En alguna zona vi que llovió.
0: Llovió, sí llovió un poquito.
1: Pero por mi pueblo no llovió.
0: No llovió. Antier sí llovió. El domingo llovió en la noche.
1: Allá por mi ranchito no ha llovido.
0: Está así como que oscuro, como que va a llover y llueve en pequeñas partes. Es el fenómeno del super niño, ¿ah?
1: Y dicen que va a venir otra ola de calor.
0: Esta semana. Híjole.
1: Así que va a estar más caliente de lo que hemos sentido esta semana.
0: Buenos días. 5:38 en todo El Salvador. Esta es la cool. ¿Qué nos dicen por ahí a través del WhatsApp? Stacy.
1: Hello.
2: Ahí en mi pueblo sí llovió ayer y antier, pero
0: bueno, así está la cosa.
1: Complicado con el calor, pero bueno, aquí tenemos más audio. Buenos días.
3: Hola, buenos días. Aquí en Santa Ana sí cayó un mameíazo de agua.
0: En Santa Ana. Stacy, oiga esto. Sus equipos favoritos. 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
0: Así las cosas en la mañana. 5:39. Repórtenos tráfico. ¿Cuál es el WhatsApp de esta estación, Stacy?
1: 7861-7364.
0: Para que nos reporte el tráfico. Buenos días. ¿Cómo está la cosa allá del otro lado? Cuéntenos. 5:39.

0: 5:43 en todo El Salvador, 5:43. Váyase al Instagram de la Cool, arroba CoolFM893, arroba CoolFM893. 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Es de nivel 1, ¿ok? 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Para los que saben, saben que esa marca es
1: 10 de 10.
0: 10 de 10. Así que participe, váyase a arroba CoolFM893 y ahí están las indicaciones. Stacy, ¿cómo la encuentran en Instagram? Cuéntenos.
1: Me encuentran como gamero-stacy.
0: Y a un servidor, arroba diego-selva893. Así nos encontramos en Instagram. ¿Qué más nos dicen a través del WhatsApp?
1: Buenos días.
2: Buenos días, Cool. Pues informarles que acabo de pasar ahí por el paso del Jaguar y extrañamente está bastante, bastante fluido. Creo que sí está afectando, que sigue incrementando la gasolina.
0: ¡Uy! Sigue incrementando la gasolina. ¿Cree que la gente le ha bajado un poquito al carro por eso?
1: No, creería que no. Siento que
0: todavía le están
1: dormido.
0: Todavía le están haciendo frente, sí, al valor, porque sí, sube y sube, ¿eh? Sí. Pero buena observación nos hace nuestro buen amigo. 7861-7364, el WhatsApp, Stacy. ¿Qué más nos dicen por ahí?
3: Diego, pero ahí en Vía Veranda, donde vive Stacy, sí llovió ayer y fuerte.
0: ¡Ah, vaya! En Veranda, donde
1: no
0: vive Stacy.
1: Sí, vivía yo por ahí.
0: 5:45, ya la tienen controlada, Stacy. ¿Dónde vive? ¿Dónde vive? Buenos días.
3: Hello. La verdad que sí, hoy subió 10 centavos ahora.
4: Un poquito el carro por
3: 12 centavos. Pero hay gasolineras que si uno se rebusca la playa, como la gasolina.
0: Díganos cuáles, amigos. 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Buenos días, ¿qué más nos dicen por ahí, Stacy?
1: Dice, buenos días, Stacy, Diego. La 49 ya está complicada buscando para Metrocentro.
0: Ok, complicado, 49... buscando a Metrocentro. ¿Qué más información nos dicen a través de WhatsApp, Stacy?
5: Buenos días, Diego. Stacy, yo creo que lo que sucede, aparte del incremento del combustible, es de que venimos de un fin de semana de gastos.
0: Ajá.
5: Entonces la gente ya los últimos días, ya para llegar a la quincena, pues como que tiende a guardar un poco los vehículos. O sea, si ustedes observan, entre el 10 y el 15 de cada mes, o 25 y 30, siempre disminuye el tráfico. Es por lo mismo. Más que venimos de un fin de semana de Día de las Madres. O sea, ahí es donde se ve la disminución de tráfico.
0: Usted tiene razón,
1: Emi. Eso es cierto, se han venido gastos. Pero ya desde mañana, miércoles, jueves, va a estar como un poquito ya complicado el tráfico.
0: 5:46, coméntenos cómo está el tráfico allá del otro lado. 7861-7364, el WhatsApp de

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5:51, 5:51, tenemos un cambio de aceite gracias a los buenos amigos de AutoCheck y Cool FM. 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

0: y mi carro, un Mitsubishi 2005, un Outlander, por ejemplo. Así de fácil. 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
0: 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Ok, así que participe en las dos dinámicas que nos dicen a través del WhatsApp 7861-7364. El WhatsApp de la Cool. Buenos días, Stacy.
2: Por lo menos la techa que está en los condominios, la Texaco, que está en Constitución por Valle Dulce, donde está Ranza.
0: ¿Sí?
2: Esa Texaco el fin de semana la pone un poco cómoda.
0: Okay.
2: A veces la Texaco los congos también, y una que es bandera blanca que se encuentra sobre la 27 calle Poniente, que hace poco la abrieron justamente aquí por la 29.
0: Okay.
2: Pero esa gasolina acá por la 27.
0: Gracias por el dato, mi amigo. Todos tratando de ahorrar para la gasolina, pero pagando 300 pesos para ir al concierto. Allá la vimos en el concierto de Bosé.
1: Sí, pero no pagué $300.
0: Ah, 200.
1: Vaya. Ay, quitémoslo, pero 20 pesos. No, mentira.
0: Allá la vimos, no, ahí anda quejándose de la gasolina, pero ahí anden los conciertos. No vaya a haber concierto porque en primera fila.
1: Endeudada, en cuotas.
0: Buenos días, 554, ¿qué nos dicen a través del WhatsApp 7861-7364? Buenos días.
3: Cambio aceite gracias a Castrol, AutoCheck y la Cool FM. Mi auto es un Mazda 87.
0: Ok.
3: Estoy levantando y pues me gustaría hacer el cambio de aceite.
0: Ok, ahí va participando mi amigo, lo anota Stacy con el mayor de los gustos, más música. Buenos días, Stacy.
1: Buenos días.

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0: 6:02, 6:02, por el tema de calor, fíjese Stacy que uno se pone a pensar que en el oriente del país, por ejemplo en San Miguel, va a estar más complicado que acá y debe de ser, y debe de ser que así suceda, pero yo estuve en San Miguel el sábado y no sentí mayor diferencia, fíjese Stacy, o sea yo llegué tarde noche, es decir, tipo 7, 8 de la noche, y yo sentí el mismo clima que nosotros tenemos hoy por hoy acá. No sentí así el cambio abismal, radical no. Si alguien nos escucha por allá, cuéntenos cómo está el calor. Por supuesto que si no ha venido acá no puede comparar, pero yo el sábado sí comparé y no hay mayor diferencia lo que nosotros estamos viviendo con lo que ellos están viviendo, por lo menos en la noche. Por lo menos en la noche.
1: En Santa Ana dicen que llegó a 40 grados.
0: Ajá.
1: Así que Santa Ana debe estar también un poquito.
0: Me imagino que Sonsonate también por la playa. Así que cuéntenos, los que nos escuchan por allá, 7861-7364, y nos cuentan. La confianza. A través del WhatsApp de esta estación. Buenos días, Stacy.
1: Varios migueleños tienen aire acondicionado.
0: Ah, sí, por supuesto.
1: Ellos están
0: todos están ocupando el aire acondicionado a más no poder. En esta época, definitivamente.
1: Se le arruinan los cuantos, lo siento.
0: Vi que las empresas que dan el servicio de luz estaban poniendo comunicados que estaban
1: viendo un incremento.
0: Sí, un incremento sustancial por el uso de aire acondicionado a nivel nacional. 6:03, 6:03. Comuníquense a través del WhatsApp 7861-7364. 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Somos Econopart, solo las mejores marcas. ¿Qué más nos dicen por ahí, Stacy? Buenos días.
2: Buenos días. Buenos días, juveniles. Diego, Stacy, les informo. La Monseñor, la Diego, como la conocemos, está despejada desde Los Próceres hasta Las Delicias, despejadas. Y Stacy, me gustaría hacerle un cambio de aceite.
0: ¿Quiere anotarse?
2: Diego, por favor, la canción de Stacy, bonita, bonita, no se le olvide.
0: Permítame, ¿quiere hacerle un cambio de aceite? ¿A quién? ¿O a qué? Porque estamos regalando un cambio de aceite para su carro.
1: Así es.
0: Pero yo no entendí esa nota de voz, así que, amigo,
1: hay que aclarar, ajá, hay que aclarar.
0: Explíquenos, por favor. ¿Qué más nos dicen a través del WhatsApp?
1: Hello.
3: Hombre, Diego, pero en los hoteles de lujo que se queda con aire acondicionado, ¿cómo va a sentir calor, Diego?
1: Bueno, ahí sí, ya. Sí, creo que eso pudo haber afectado también, que no sintiera.
0: Yo quiero darles un dato. Cuando nosotros vamos a tocar con Red, no nos quedamos en San Miguel. Terminamos a las 12, terminamos ese día, terminamos a las 12:30 y al microbús y de regreso. Estamos aquí a las 3 de la mañana, porque a esa hora no hay tráfico. Pero no nos quedamos en ningún hotel de lujo, mi amigo. ¡Ay, Dios! ¡Dios lo oiga! Terminamos de tocar y nos venimos por dos razones, que todos tienen ocupaciones el día siguiente, sí. Y porque si no tocaría pagar dos días de transporte.
1: Uy, sí.
0: Entonces el costo se dispara. Sí. Terminamos de tocar y nos regresamos.
1: Sí, así tengo más pistillos.
0: A 6:06. Buenos días. Así las cosas en la mañana. Buenos días.
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7: 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Son las
0: 6:06.
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0: Aquí nos dice Geraldine que totalmente de acuerdo, que ella estuvo en San Miguel y que no sintió el cambio cuando regresó a la capital. Que no tenemos nada que envidiarle hoy por hoy al oriente.
1: Sí, totalmente.
0: Solo los equipos de fútbol, dice aquí un buen amigo.
1: Ah, bueno.
0: Porque tienen tres en la final, está en las semifinales. Está el Firpo, el Águila y el Limeño. Los de la capital sí tenemos que envidiarle a los del oriente.
1: Sí, estamos algo patojos.
0: Los equipos de fútbol. Pero el clima no mucho. Ya van tirando veneno. Buenos días.
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0: 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Ahí está en el Instagram de la Cool. ¿Qué más nos dicen, Stacy? Buenos días a través del WhatsApp. Bueno. 7861-7364.
2: Hello. Buenos días, Diego. Buenos días, Stacy. Con este calor tan ganas de andar el aire acondicionado encendido todo el día. Lástima que el precio de la gasolina ahorita está caro. Es un lujo andar el aire en el carro.
0: Mire,
2: quisiera ganarme ahí el cambio de aceite gracias a AutoCheck y Cool FM.
0: Es un lujo tener carro, sí, y tener también aire acondicionado, es doblemente lujo. Ya quisiera yo andar en aire acondicionado, Stacy, como nuestros amigos ahí. Es doblemente, sí, lujo, mi amigo, doblemente lujo. 611.
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0: Ya vino el gordo, pero antes que se vaya Stacy, hay algo que no me quedó claro. Hay alguien que dijo que le quería cambiar el aceite, pero creo que no ha entendido la promoción o cómo funciona.
1: No nos ha brindado todavía explicación, pero por lo que algunos entendieron, dicen acá, yo quiero hacerle también cambio de aceite a este.
0: O sea que, no, permítame, al que le van a hacer cambio de aceite es a su carro y es marca Castrol. Ya sus picardías y todas las cuestiones del gordo sabor y todos sus secuaces, eso no sé.
1: Sí, no, pero entendieron otra cosa, no, pero también.
5: La Stacy todavía usa. Todavía usa aceite grueso, delgado. ¿Cuál usa vos?
0: Contéstele algo.
1: El del nuevo.
0: Diga algo. O sea, no sé.
1: Es que si yo le sigo el rollo al gordo. Y
5: yo te estoy preguntando algo okay, bien sencillo. Si usa aceite grueso o delgado. O sea,
1: no, si fácil. No te llena la cara con la que estás.
0: Fácil de contestar. Es una pregunta cerrada.
1: Es el cambio de aceite Castrol.
0: Ah, cómo no. Sí, ok. Bueno. Así que participen. Buenos días, gordito. Te veo yo así con la camisa de la Alianza. Así te veo.
5: Buena madre, vos. Hey, pero algo así le debería estar pasando al Real Madrid también.
0: Te veo con la camisa. El gordo anda con la camisa de la Alianza. ¿Qué le pueden decir albo, en la mañana?
5: El albo está herido ahora.
0: ¿Qué le pueden decir al gordo? Vino con la camisa de la Alianza. 7861-7364.
5: Es un tema bien escabroso.
0: Buenos días.
5: Hay varios jugadores ahí que son buenos amigos.
0: Ah, ¿cómo no?
5: Y complicado, la verdad.
0: No vino con la camisa de la Alianza. ¿Qué le pueden decir al gordo?
6: 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Son las
0: 6:14.
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0: Ya se va Stacy, pero ¿qué dice la noble afición?
2: Hay que medírselo antes, Diego.
0: Hay que medírselo antes, el ¡qué, brother!
1: Dicen que la guarde un par de meses.
0: ¿La camisa?
1: ¡Ay, gordo!
5: No, hombre. ¿Y por qué la vamos a guardar?
0: ¿Ha venido con la camisa de la Alianza, el gordo?
5: Alianza.
0: ¿Y yo qué dijiste?
5: Alianza, el más grande. No, mira, pero vaya a ver, estoy. ¿Qué vos? ¿Vos qué vos dijiste? No, es que voy a morir soltera.

0: Ahí está la mano.
1: Ahí están. Ahí están.
2: ¿Cuándo que ahí, dicho que voy a morir más que soltera?
0: Hasta aquella vez andabas así como que te había doblado la culata.
1: Pero fíjate, ay, no, acaba de decir que cuando he dicho, fíjate que ella está negando que está soltera, siento yo. ¿Ah? Porque dijo, cuando he dicho yo que voy a morir soltera, está defendiendo su...
0: Pues está entregada. O sea, al amor.
1: Deja de estar molestando a la señorita. Gordito querido.
0: Lo que les puedo decir es que vos podrías ser fácil, Stacy.
1: ¡Cállate, gordo loco! Y este gordo, mira, ¿y por qué?
0: Y aislar.
1: La semana pasada te estaba echando con Chamba. ¿La otra semana qué? ¿Con quién va?
0: Con Cristian.
1: Ah, ¿cómo no?
2: Con todos.
1: Con Cristian Mebu no creo yo, porque...
0: No, sí, ahí se despaja.
1: Ahí te va el chujo.
0: A menos que fueran hasta tú.
1: Te va a ir chuco.
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0: 6:19, gordo. Ayer conocimos un tema en el deporte complicado. El Alianza quedó descalificado el sábado de los cuartos y hubo un terremoto albo ayer.
1: Mira, yo creo que en la vida todo tiene un ciclo,
0: sí, claro,
1: y todo puede cambiar.
0: Sí, claro.
1: Pero lo que me parece raro a mí,
0: ah,
1: es que, o sea, cuando vos haces un como un movimiento, hay una cosa es que quitas a alguien administrativo.
0: Sí.
1: Que quitar al presidente, va.
0: Ajá.
1: Porque es un tema de junta directiva, pero cuando vos quitas a jugadores, ahí tiene que ver un tema más de técnico. Entonces la pregunta del millón es, ¿quién está haciendo los cambios técnicos?
0: Vale. Pero de quitarlo, me imagino que en la razón...
1: Hay unos que ya no tienen contrato, va.
0: Vale, pero hay unos que sí, unos que no, y los han quitado por el revuelo que se armó con el técnico. Me imagino que algún problema se dio...
1: Más grave.
0: ...para que hayan quitado el técnico un día antes del partido y hubo un, digamos, un inconveniente entre estos jugadores y el técnico. Eso me queda claro. Pero hasta ayer, digamos a las 4 de la tarde, yo pensé que estaban en la reestructuración de quitar jugadores del equipo, quitarlos y a lo mejor sacar, digamos, los inconvenientes que se tuvieron con el técnico y tal vez limpiando la casa, ¿verdad? Pero a las 4:30 me di cuenta que estaban no solo limpiando la casa, sino que trayendo nuevos muebles a la casa. Entonces no sé si está bien sacar y meter el mismo día.
1: Yo creo que...
0: Voy a repetir. No sé si está bueno sacar y meter jugadores el mismo día. Yo creo que hubiesen sacado ayer, hoy, y tal vez comenzar a anunciar los refuerzos del jueves en adelante.
1: Eso es como cuando vos no has pintado la casa y ya zampaste los muebles.
0: Así lo sentí yo. Llenar, no lo, sé.
1: Ajá, está llenando a estos dos nuevos jugadores.
0: De pintura.
1: De pintura.
0: Eso es lo que yo siento.
1: Son ahí, vos, la verdad.
0: Comunicacionalmente, lo que yo podría aportar en sí, cuanto... Decirle, miren, primero saquen todo y luego... metan los muebles.
1: No, como que Real Madrid ahorita presente un jugador y no saben si va a seguir al Berloa.
0: Ajá. Porque los cambios, supuestamente, cuando se arma un equipo, lo arma un técnico o, en todo caso, el director deportivo. Pero el director deportivo lo anunciaron hasta ayer. Supongo yo que o viene en camino o acaba de venir. No sé si tendrá la información adecuada para armar el equipo. Es lo que nos estamos preguntando muchos. Gordo, acerca de la Alianza, ¿qué dice la gente a través del WhatsApp? Ahí está don Carlito, ve. Llama al Carlito, ve.
2: Mira, que es un Quilla Cerato 2015, le salió de
0: Jimmy. ¿Cómo dice? Ah, está anotándose para el cambio de aceite.
3: Buenos días, cool. Quisiera ganarme un combo para disfrutarlo con mi esposa.
0: Es que eso es...
3: Buenos días, cool. El gordo es un asesino. ¡Asesino!
0: ¿Qué pasó, gordito? 7861-7364. ¿Qué opina de la noble afición, gordo querido?
4: El sentimiento del gordo es puro. 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Alianza y nada más.
0: Ah, por tu camisa, gordo. Por la camisa que andas en este momento.
1: Ah, pero me vas a asesino. Yo sé, y porque sos de la Alianza, vas a ser asesino.
0: Vaya, ahí está. Gordito.
1: Vamos a ver aquí, quiero ver, con la incorporación de Tamacas. A rato vuelve Fito. No, mira, la verdad es que la gente está opinando ahí, pero hay que ver cómo termina este problema de la Alianza.
0: Yo sentí un poco, digamos,
1: yo sentí arrebatado, la verdad.
0: Un terremoto albo. Así lo puedo diagnosticar, espero.
1: Yo creo que lo que viste ayer de cambio, eso es lo que va a haber.
0: Vale, pero
1: no
0: yo
1: creo
0: espero
1: que sigan quitando gente y metiendo gente.
0: Que todo termine bien. Fíjate, a mí me gustaría ver a Mier con Moura, con Gustavo Moura. Esa pareja no me dificultaría verla, pues.
1: No tiene, mira, es muy buen jugador, porque estaban criticándolo. Y ellos, un día de estos, ayer íbamos hablando con Paulino, que el fútbol no es de viejos. Y
0: es de buenos y de malos.
1: Y es de buenos y de malos. Y si el hombre es bueno, claro, la liga lo permite.
0: Y va a darles alegría un año.
1: Si no, mirar.
0: O tres torneos.
1: Un año.
0: Sí. Uf,
1: ¿No te acordás cómo vino el Loco Abreu?
0: Ajá.
1: En el ocaso de su carrera decían, hijo del campeón vino.
0: Mira, gordo, lo que yo no sabía es que cuando es un torneo de apertura, es decir, no este, porque este es un torneo
1: de clausura.
0: De clausura. Para un clausura podés contratar para 6 meses, me parece. Y para una apertura puedes contratar para un año. Es decir, no sé si es al revés.
1: Matías Mier va a jugar un año en la Alianza.
0: Un año. Es decir, entonces, para cuando es un clausura, puedes contratar única y exclusivamente por un año.
1: Ajá, él va a jugar un clausura,
0: pero cuando es
1: una apertura.
0: Va. Entonces no sé cómo funciona eso, pero ayer oí que estaban hablando que cuando es un clausura puedes contratar creo que por 6 meses, pero cuando es apertura tiene que ser el contrato por un año. Entonces yo no sé cómo va a funcionar, pero sí te puedo decir que Matías Mier es un veterano que puede dar un año o 2 años alegría a los albos, pero no sé si era el momento indicado ayer mismo anunciarlo después del terremoto.
1: No, es que también anunciaron a Tamaca.
0: Ah, también.
1: Pero bueno, ya lo hicieron.
0: Era una estrategia comunicacional, ¿verdad?
1: Claro, vamos bueno, a ver qué dice la.
0: ¿Qué dice la noble?
1: El pueblo salvadoreño.
0: Buenos días.
5: Buenos días, quiero ganarme un cambio de aceite gracias a Cool.
1: Y la gente anda con todo con el cambio de aceite.
0: Sí,
5: Walter Edgardo Polanco.
0: Anótense,
1: Walter
0: anótense.
1: Polanco ya está anotado, tigre.
0: Walter. Vamos a poner esa canción, gordito, y nos venimos.
6: Que Salomé tenía bastante que ver en eso. O sea, yo el águila ya se siente que usaba como más libre. Vaya, no va a ver la manipulación de Salomé. Bueno, es lo que yo pienso. Pero quiere decir, no, que se iba a la final, la águila alianza. Quiere decir, no, Salomé tenía bastante que ver.
1: Sí, pero es una, ¿cómo se llama eso?
0: Especulación.
1: Una especulación. Mientras no haya pruebas, no existe nada, papi.
0: 6-26. Pero, gordito, ¿quién? Los que entregaron el equipo, Hércules y el Águila.
1: Ese ya está. El Águila todavía no está entregado.
0: No.
1: Porque está en competencia.
0: Pero era el mismo. Es la misma empresa la que administraba los tres.
1: Es la misma. La misma sociedad.
0: La misma sociedad la que administraba los tres. Porque para que haya entregado los otros dos, quiere decir que sí tenía los tres.
1: Claro. O sea, la idea era real.
0: Ah, ok.
1: Pero que se manipulaba al final es otra cosa.
0: No, es otra cosa.
1: Es otro pisto.
0: Totalmente. 627, ¿qué opinan acerca del tema? Los capitalinos. 627, buenos días.

0: 629 en todo El Salvador, 629, ¿qué nos dice?
1: Pina de la Alianza.
0: Buenos días.
2: Buen día, buenos días. La verdad son épocas, son momentos de los equipos. Pasó el momento de paz, vino Metapan, vino Santa Tecla.

0: lo permiten. Y luego entra otro equipo.
1: Fíjate que el brother tiene razón, pero yo en ninguna época, en ningún equipo, había visto que echaran 15 jugadores el mismo día. Yo, no sé si alguien que nos va escuchando tiene más edad y ha conocido de alguna situación, pero que echaran el mismo día, vaya, que echaran al técnico un día antes de las cuartos y que después echaran a 15 jugadores, yo no me acuerdo en ninguna época, ningún equipo. Yo.
0: Esto de Mier y Tamacas es como hacen varios que quieren tapar ahí el sol con el dedo, una cortina de humo.
1: Gordito, ¿vos te acordás que algún equipo en alguna época, como dice nuestro amigo, haya quitado, bueno, quitaron a 10 y 5 son transferibles? Si esos 5 no encuentran equipo, entiendo yo que van a jugar con el Alianza porque tienen contrato.
2: Sí, cabrón.
1: Algo así. ¿Vos tenías conocimiento que hayan volado 15 cabezas el mismo día? Mira, la misma mañana, va.
2: Es que el problema es de que cuando sos transferible, prácticamente es como que no te quieren.
1: Ajá, ya no estás en los planes de...
2: Ya no estás en los planes del equipo.
1: Pero estás ligado al equipo.
2: Claro, entonces te tienen que pagar.
1: Ajá.
2: Eso significa que incluso no puedes jugar.
1: Ajá, sí.
2: Te pueden tener ahí.
1: Te pueden tener ahí.
2: Y como ni te convocan.
1: Ajá, pero te tienen que pagar.
2: No, el contrato es el contrato. Ajá,
1: ok.
2: Pero sí está complicada la situación del Albo porque... siento algo mechudo. Ajá. Porque...
1: ¿Vos no te peinas, loco, para venir a trabajar o cómo es la cosa?
3: No me peiné.
1: Aquí anda Cristian Mebo, pero no se peina. ¿O cómo funciona? ¿Cómo funciona ahí tú?
4: Venís a la ploja, hombre.
1: Tú.
3: ¿Qué corto viene?
1: Estamos bromeando, hombre. Este dijo algo mechudo, entonces yo te dije algo. Aquí anda Cristian Mebo, viene a saludar al gordo todas las mañanas.
2: Ay, me trae comida.
1: Y ahí, ¿por qué venís y saludás al gordo todas las mañanas? ¿Qué te debes?
4: Este es como la tradición, va. Yo entro y en el cuello.
1: Yo los veo raro, brother. Toda la mañana entra amigo aquí a las 6:15. Hola, Brondín.
2: No,
1: y le dice algo. Mentira.
2: Lo que pasa es que secreto, al mego le llega el cuáquer.
1: El
2: cuáquer.
1: La vena cuáquer y vos le traes una de.
2: Ah, este le llega la vena cuáquer con su lechita.
1: Seguimos hablando, Megu. ¿Qué opinas? Vos también sos albo.
2: Ah, te he visto ahí. Echaron, ¿no viste? A decir que este amigo lo echaron también.
1: Echan a 15, pero el mismo día contratan 2. O sea, yo siento que es como cuando estás sacando las cosas de la casa y estás metiendo al mismo tiempo.
4: Dicen que ahorita, hoy hubo entreno, no pudieron jugar partido porque hay un equipo así.
1: No. Mira, yo siento un terremoto albo. Gordo.
2: Mira, alguien decía algo importante, que estas decisiones ya no son de junta directiva, sino que son del dueño de la Alianza.
1: ¿Crees vos?
4: ¿Crees?
2: Es que así lo siento yo, muy, muy...
4: ¿Ya viste quién es el vicepresidente?
1: Pues sí.
2: Pues sí. Pero te digo, vaya. Entonces yo creo que es un tema más. Mira, de dueño.
1: Todos
2: de...
1: queremos que, más, es que tenga, o sea, un final feliz.
2: Es que lo siento,
1: por el fútbol.
2: Es que lo siento como en cachimba. Es una decisión como de alguien enojado. Va.
1: Vaya, pero...
4: Yo sí siento, digo,
2: como de alguien molesto.
4: Que fue alguien que dijo, no van a hacer caso del profe que yo voy a traer.
1: Yo le estoy preguntando al gordo y te voy a preguntar a vos. En la historia del fútbol, ¿había visto que quitaran a 15 jugadores la misma mañana?
4: Yo no.
1: Yo no. Pero si alguien, quizás allá en los 80, había pasado al técnico y después a 15 jugadores, o sea, si es que casi todo el equipo. Pa.
4: Mira, puede dar esperanza en el sentido de que es un nuevo Alianza, pero al mismo tiempo las bases son las bases. Y esos jugadores ya saben cómo es el trabajo. Creo que eso va.
1: Híjole, definitivamente es algo que va a dar mucho de qué hablar.
2: Sí, mira, ojo. Yo creo que lo más importante en este tema es que, bueno, si hay cambios, que ya los hubo.
1: Ajá, que lleguen los mejores.
2: Que lleguen lo mejor que se puede y que en el tema administrativo se respete a la gente.
1: Todos estos.

0: jugadores a dónde van a jugar.
1: Ah, esa es una de las preguntas, pero ahí no sabremos decirte.
2: Desde que he sacado de un equipo de la Colonia, estamos dando 10 bolas por gol, Diego Sesma, no sé.
1: No, pero mira, estos jugadores, vaya, Mario Jacobo, todos estos jugadores van a encontrar equipo rápido. Ni lo dudes.
0: 635, buenos días, más música.
1: Ahí está el Inter que necesita buen jugador.
0: WhatsApp 7861-7364. Pero el Inter complicado porque invierte para hacer un gran equipo, llega y no pasa de los cuartos, pero hizo la umbrada de llegar a
1: los cuartos. Son dos torneos los que lleva pena, po.
0: Pues,
1: en el primer torneo fue una desgracia, en este ya levantó cabeza. Tampoco después de ser campeón.
0: De un día para otro.
1: Sí.
0: Tiene razón, no solo es de comprar jugadores y quedar campeón.
1: Vaya, porque al Inter lo que le falta para mí es defensas, uh-huh. aunque Grueso es muy bueno, pero pues él no puede marcar tres posiciones. Y la verdad es que ahí le falta media,
0: ajá.
1: Aunque Stradel es un gran jugador, pero un jugador que se quedó más a defender, pero creo que el Inter puede agarrar de esto.
0: 1-2-3, sí, 1-2-3. 636, buenos días.

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6: Darwin Núñez de la selección uruguaya emigró desde Liverpool a Arabia Saudita, donde perdió bastante terreno en el Al Hilal, a tal grado que no contó para los amistosos de marzo. Sobre Darwin Núñez comenta Diego Godín.
7: He visto la situación un poco de la lejanía. Darwin es un gran profesional. Yo te escuchaba a Naitan y decía un poco eso. Todos los jugadores hoy jugando más o menos tienen la posibilidad, y más con la edad que tienen, de prepararse a conciencia para llegar de la mejor manera al Mundial, sobre todo físicamente y mentalmente, porque si llegas fastidioso, llegas enojado, llegas con una situación de controversia de tu club, después es difícil cambiar de chip. Yo soy de la idea de que con la zanahoria que tenés por delante, que es un Mundial, jugando un poco más, un poco menos, con las condiciones que tiene él, es cuestión de que se prepare física y mentalmente. Que llegue una cabeza positiva y sabiendo que la selección es otra historia y que el Mundial es otra historia. Pero espero que esté en ese momento y que lo disfrute y con esa rebeldía que tiene, intente demostrar después en la selección que es el 9 de la selección.
6: Darwin Núñez debutó con la selección uruguaya el 16 de octubre de 2019, suma 38 partidos y 13 goles.
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8: 6:44 el tráfico complicado, Gordon subiendo la Gloria, recontra complicado, hay un carril auxiliar, pero sigue siendo complicadísimo, Gordon.
9: Ayer pasamos por esa calle con Paulino, ¿no? Ajá. Qué tremendo eso. Pero también hay tráfico, hay un problema, fíjate, ahí en Apopa, y ayer lo detecté. Hay un problema porque obviamente la gente tiene que salir de las colonias, y la calle se complica porque la gente va saliendo, se va cruzando como la calle. Hay un puñado de callecitas y la gente va saliendo. Entonces, complica el tráfico horrible.
8: ¿Qué otro punto está complicado, Gordo?
9: Boulevard de los Próceres, complicado a esta hora de la mañana. Boulevard de los Héroes también. Comalapa, a esta hora de la mañana, la gente que viene de Santo Tomás, Olocuilta. Y también la gente que se viene incorporando de la Vista Hermosa a Comalapa, tráfico pesado a esta hora de la mañana. Ármese de paciencia porque, pues sí, usted ya sabe que hacía el vacil todas las mañanas para Don Selma.
8: Bueno, ¿qué más, gordito querido? Traemos información importantísima. Gordo, gordo, gordo, buenos días. Esta es la Cool en la mañana. Buenos días. Buenos días, buenos días.
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13: Envíanos tu WhatsApp al 7861-7364 contándonos cuál es la canción que marcó tu infancia y por qué. Gracias a Leche Ira 26, muy salvadoreña como tú.
8: Gracias a Leche Ira 26, ¿qué canción marcó tu infancia? Opa,
9: pero ponémela, papi.
8: Sí te la voy a poner.
9: Una de Dragon Ball, poneme ahorita.
8: ¿Cuál de Dragon Ball? El intro de Dragon Ball fue la que realmente marcó.
9: Mira, la que pasa es que hay todas las canciones de Dragon Ball Z me marcaron.
8: Ajá.
9: Porque Dragon Ball es para mí conjunto a los Caballeros del Zodíaco.
8: Ajá.
9: Los dos animes más grandes del mundo.
8: Ok.
9: Pero si me preguntas, creo que es Chala.
8: Esta marcó
9: Dragon Ball.
8: Ajá, y entonces Dragon Ball.
9: Dragon Ball Z.
8: Ah, ok. Dragon Ball Z. Vaya, pues gordito, aquí está.
9: Mírala, pues, hombre.
8: Vaya, suene la gorda.
9: Esa quiero yo, de chisme.
8: Esta es la que marcó tu infancia.
9: Y que cuéntenos, la gente nos mande cuál marcó la de ellos.
8: Cuéntenos a través del WhatsApp 7861-7364 qué canción
9: esta
8: marcó
9: está chiva,
8: su infancia. ¿Qué canción marcó su infancia? Eso es lo que nos tiene que mandar a través del WhatsApp. Gracias a Leche Ira 26 en la Cool. Buenos días. Claro.

0: Esta es la canción que marcó la infancia del gordo y la canción que marcó su infancia. Esto es gracias a Leche Ira 26, gordo querido. Cuéntenos, cuéntenos a través del WhatsApp y se la programamos inmediatamente, gordito.
1: Yo quiero mi corazón encantado, por favor. Gracias.
2: Corazón encantado, Diego Polino Selva.
0: Vaya, pues, ahí está.
2: Esa de Dragon Ball GT.
0: Ahí está. Esta marcó la infancia de nuestra amiga. ¿Qué otra canción ha marcado su infancia? La que marcó mi infancia fue... Ya se la vamos a programar. 6:49, buenos días.
2: 70.
0: ¿De qué?
2: Del año de la cuca.
0: Ay, este es de ayer.

0: Mira, qué canción marcó su infancia gracias a Leche Ira 26, gordito. Oye, querido.
1: Buenos días, gordito. Yo quiero que el gordo me cante. Bueno, que DJ Barney me cante. Si la gota de lluvia fue la chocolate.
2: Es la que marcó.
1: Infancia.
3: Es la que le marcó a ella. O sea, si la gota de lluvia fue la chocolate. No, mire, por favor.
0: Vaya, esta es la que marcó mi infancia. Y la que marcó su infancia, 7861-7364. Gracias a Leche Ira 26. Buenos días.

0: ¿Qué más, gordito querido? Aquí estamos. Este se volvió loca la audiencia. Saludos bien. A Ena. Ahí va para la UNAV ya en sintonía. Saludos, Lick Ena. Ahí va.
1: Ira 26, gracias a Ira 26.
0: Se muy volvió buena, loco, se volvió loco el WhatsApp.
1: Una generación de Ira 26.
0: Ira 26.
2: ¿Qué onda, gordo? ¿Qué onda, Diego Selva? Soy pirata.
0: Saludos.
2: La canción que marcó mi juventud y mi niñez fue la de Ulises 31.
0: Hey, saludos. Saludos al pirata. Ahí va en sintonía. Ulises 31. Hey, saludos. Y el pirata que se ha hecho.
1: Ahí está el pirata siempre.
0: Ahí lo has oído. Va. Ahí les va. Esta es la canción que marcó a nuestro buen amigo Radio Escucha, el Pirata, que es un gran amigo nuestro. Saludos, Pirata, 653.
3: Por haber destruido al Cíclope para salvar a Telémaco, Temis y Numayos, los dioses del Olimpo idearon una terrible venganza contra Ulises. Cualquiera que desafíe el poder de Zeus debe ser castigado. Vagarás errante por un mundo desconocido hasta el reino de Hades. Los cuerpos de tus hombres permanecerán inertes.
4: Ulises, la ruta hacia la tierra se borró de mi memoria.
5: ¡Papá! ¡Papá!
6: Hijo mío, estás vivo.
3: Ulises 31.
1: Mira, gordo.
0: Aquí dicen que una que romance te puedo dar.
1: Buena esa.
0: ¿Y esta de quién es? ¿Es el ending o de Dragon Ball?
1: Ese es Dragon Ball, no es Dragon Ball.
0: Ah, cómo no. Ahí está. Esta es la canción que marcó la infancia de la Lick Ena.
1: Cuando Goku andaba ahí con la Bulma queriendo ahí ver.
0: En el año de la cuca.
1: En el año de la cuca.
0: Mentira, Lick Ena. Ay, poquito bueno. Seis Pérez, que de eso se trata, que recordemos la infancia. ¿Verdad, gordo? ¿En qué año fue, gordo?
1: Ay, baño, la

0: Gracias a Lecheira 26, gordo. ¿Qué canción marcó su infancia?
1: Hola, buenos días. La que marcó mi infancia es el ending de Los Caballeros del Zodíaco en la saga de Hades y Candy.
2: Los Caballeros del Zodíaco.
0: Va, aquí está. Con pero, esta va a ser pero, una sección pero todos los días.
2: Hades, papi, porque ese es el ending de la primera.
0: Ajá. Entonces.
2: Hades con H.
0: Aquí está.
2: Ese.
0: Esta sección será todos los días gracias a Lecheira. Así que si no se la programamos hoy, porque son muchas las que han llegado, seguro mañana, ¿ok? Esta, bro.
2: Espérate, quiero ver.
0: No, no es esta.
2: No, esa no es un. Pone Caballeros del Zodíaco.
0: Pues sí, aquí vamos a poner, pues, gordito querido.
2: La versión española.
0: Buenos días.
2: Yo necesito
0: de tu amor. Espérate que no es esta, gordita.
2: Como un nombre de Halloween.
0: Ah, vale, suénela, DJ.

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1: 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Son las
6: 7:08.
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0: Son las 7 de la mañana con 13 minutos, 7:13 en todo El Salvador. De nuevo, visita en cabina, está con nosotros la doctora Stephanie Palacios.
1: Doctora, feliz día, casi. De la madre,
0: feliz día de la...
2: gracias, buenos días.
1: Aquí traemos un pastel, mi doctora.
0: Doctora, yo la siento.
2: No, puche, que usted vea solo el alegrón, ¿verdad?
0: Yo la siento que cada semana puede ser, doctora, puede ser. Ya va a dar a luz.
2: Hoy sí, ya se está dejando ver esta pancita.
1: ¿Cuánto tiene ella, doctora?
2: Ya tengo 6 meses.
1: Ah, sí, 3 meses le quedan.
0: Ok, doctora.
2: Aquí siento, mire.
1: En la nuca.
0: Ya casi.
2: En la nuca siento el parto.
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2: 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Y pues les quiero contar que el 23 de este mes voy para Perú a recibir un premio para Clínica Dental Tu Sonrisa.
0: Qué bueno.
2: Sobre estándares de calidad, ¿verdad? Entonces, y gestión en calidad.
0: Qué interesante.
2: Gestión el premio es a la gestión en salud y calidad.
0: Así felicidades, doctor.
2: Ha sido una sorpresa para nosotros, la verdad que no lo esperamos, pero ya tenemos varios reconocimientos a nivel internacional de la clínica, y eso pues nos llena de mucho orgullo poderles decir de que pues somos una clínica que está siempre a la vanguardia de la tecnología, siempre buscando en qué mejorar, poderle brindar mejores soluciones a nuestros pacientes, no hacerles perder el tiempo. Yo creo que eso es lo que más valoran.
0: Ni el dinero ni el tiempo, doctor.
2: Así es, tiempo y dinero, porque imagínese un paciente que tenga que estar pidiendo permiso en el trabajo para una endodoncia, que se la van a hacer entre citas, que después tiene que hacer otra cita para la restauración de la pieza, si no le quedó el color, hay que repetirla. Entonces, todo eso nosotros lo evitamos a nuestros pacientes en nuestra clínica, gracias a la tecnología de vanguardia, que hoy por hoy pues lidera lo que es el mundo de la odontología, que son los sistemas CAD/CAM, y lo de nosotros, pues que es traído desde Alemania, ¿verdad? Entonces, es como el gold standard a nivel mundial en tratamientos dentales.
0: Doctora, si yo quiero hacerme

0: un diseño de sonrisa, ¿cuál es el paso uno y qué significa un diseño de sonrisa?
1: El paso uno para nosotros es conocer las necesidades de nuestro paciente. Ajá. Conocer el entorno de nuestro paciente, cuál realmente es como lo ideal que él tiene, ¿verdad? Porque un paciente lleva como su sueño en la mente de cómo hacerse un diseño de sonrisa. Un paciente que se quiere hacer un diseño es un paciente que ya ahorró, ya pensó, meditó.
2: O sea, tiene que estudiar, dijo, al paciente bien, ¿verdad?
1: Exacto.
2: Si se harta contra, pues sí, todas las cosas, pero
1: todo. Así es, todo eso. Si el paciente bruxa, si no bruxa, ¿qué tipo de material vamos a ocupar? Eso es bien importante.
2: Que se mete a la boca.
1: Hay
2: como
1: que evaluar también el rostro del paciente. Hay rostros que son bien delgados, no les lucen dientes muy grandes.
2: ¿El por rostro ejemplo, mío cómo sería, doctor?
1: No, usted como tiene un rostro un poquito cuadrado, entonces le lucen unos dientes de hombre, ¿verdad? Con bordes, con bordecitos, con ángulos agudos, no redondeados. Los ángulos redondeados son más para mujeres.
0: Ah, ¿cómo no?
1: Ajá, entonces, y unos dientes que no sean tan pequeños, que son un poquito grandes.
0: El gordo los quiere grandes y blancos, blancos como con chicle.
1: Fíjese que nosotros ya hemos tenido ese tipo de pacientes.
0: ¿Por qué quedan así?
1: Fíjese que hay gustos de los pacientes, entonces.
0: Ah, ¿cómo no? Ahí es donde no es que el digamos, el material sea blanco.
1: En Clínica Dental Tu Sonrisa, nosotros hacemos partícipes a los pacientes de su diseño.
0: Okay.
1: Algo que antes a usted no lo hacían participar. O sea, antes usted llegaba a una clínica, quiere un diseño de sonrisa, y usted a la hora de que le ponían las carillas, ahí es donde usted decía, donde le ponían las restauraciones, ahí usted se ha dado cuenta de cómo iba a quedar.
0: Pero me imagino,
1: ahora ya no.
0: Doctora, que
2: le quedarían bien, doctora.
0: Me imagino, doctora, que ustedes también guían al paciente, porque imagínese, claro. Yo me voy a hacer la nariz ahí en algún lugar donde hacen nadie y me queda como que Pinocho, así chico,
2: como que tomate.
0: Ustedes dan un digamos, un asesoramiento especializado.
1: Claro que sí, hacemos partícipes a nuestros pacientes del proceso. Es más, los invitamos a nuestro laboratorio a que ellos vean el diseño de cómo se están haciendo.
0: Porque los dientes no son blancos, ¿verdad, doctor?
1: No, es que mire,
2: blanco.
1: Lo equivoco. O sea, un diseño de sonrisa no es tener los dientes blancos.
0: Ajá.
1: Un diseño de sonrisa es tener una sonrisa natural que se sienta suya, o sea, que usted sonría y que usted sienta la confianza de que eso le pertenece a usted.
0: Ajá.
1: No dientes que se vean falsos, sino que dientes que se vean naturales.
0: ¿Cuál es el color de los dientes? Yo lo siento así como cafecito, como color piel, no sé.
1: Fíjese,
0: pero no es blanco.
1: Tienen diferentes tonos.
0: Ajá.
1: Digamos que nosotros manejamos una guía de color.
2: Y los colores. ¿Qué color sería?
1: Por ejemplo,
0: yo no fumo ni
1: colores,
0: nunca he fumado.
1: Por ejemplo, la mayor parte de las personas, o sea, digamos que un 80% de la población mundial tiene un color o A1 o A2 en odontología. Entonces, ya las personas que se quieren hacer blanqueamientos, entonces están los colores bleach, que son de blanqueadores.
0: Ajá.
1: Eso significa bleach.
0: Ajá.
1: Entonces tenemos bleach 1, 2, 3 y 4.
0: Okay.
1: Entonces, si un paciente lo quiere blanco, pero no tan exagerado, podemos un BL4, un bleach 4,
0: ajá,
1: un bleach 3. Si el paciente ya quiere extremadamente blanco, tipo chicle Clorex, no Clorex, porque los Clorex son verdes.
0: Son verdes. Adams.
1: Son Adams o Trident.
0: Ajá.
1: Entonces, si los quiere blanquitos, entonces es un color bleach 1 o 2.
0: Pero hay mucha gente que así los pide.
1: Sí, sí, la verdad.
0: O sea, quiere andar los dientes blancos.
1: Sí, mire, y ahí es donde uno respeta la opinión y los gustos del paciente. Porque si el paciente a mí me dice, a mí así me gusta, yo así lo soñé, ¿yo quién soy para impedirle su sueño? Pues, o sea, yo no lo voy a obligar y le voy a decir al paciente, mire, esto no. O sea, yo le voy a decir, mire, fíjese que esto no se ve así. Pero sí, o sea, tenemos estas opciones, pero si usted después de que yo le diga, mira, estas son las opciones, usted le sigue gustando eso,
0: pues ellos
1: y
0: mandan.
1: Usted tiene eso en la mente, pues,
0: doctora, si
1: yo
0: tengo,
1: estoy para cumplir sus deseos.
0: Si tengo los dientes de verdad desalineados al 100%, ¿qué sería el paso uno? ¿Hay que hacer ortodoncia primero para después trabajar el diseño de sonrisa?
1: Si usted tiene sus dientes que nunca se los ha tocado, que están naturales y todo, entonces ahí sí es mejor realizar un procedimiento de ortodoncia.
0: Okay.
1: Ya sea con ortodoncia convencional o con Invisalign, que son ortodoncia invisible, con removibles.
0: Ajá.
1: Entonces, eso. Pero si ya usted ya viene de tener carías, ya usted ya viene de tener puentes o coronas, entonces solo se sustituye y se hace como un rediseño.
0: Ok.
1: Entonces, aunque usted ya tenga un puente, aunque usted ya tenga una caría, entonces nosotros siempre podemos hacer un diseño de sonrisa, podemos modificar el margen de la encía. Hay muchos pacientes que les han hecho puentes y un diente se ve más grande que el otro, o se ven dientes protuberantes, o digamos, es un material de metal porcelana.
2: Grueso, doctor, no, estos son los dientes que ven gruesos, doctor. Ajá, como masa.
1: Sí,
0: o que se miran que en diferentes niveles.
1: Chirolones, digo
2: como
1: yo.
2: Son chirolones.
1: Son bien gruesos. Ajá. Entonces,
2: chirolón,
1: pero porque esos dientes son los dientes de metal porcelana que les tenían que poner. Les tenían que poner, digamos, internamente el metal y sobre el metal les tenían que agregar porcelana. Exacto.
0: Por eso se ven como
1: entonces,
0: puritos.
1: Por eso es que no, exacto.
2: No, se ven gruesos.
1: No tienen un color natural y es por eso que se ven bien gruesos, ¿verdad? Por
2: aunque
1: la combinación
2: bueno
1: de materiales.
2: Carne, doctora,
1: no, eso sí, eso no, eso no se lo niego.
0: Son duros. 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
1: 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Así que nunca es tarde y a veces uno siente que da los casos por perdidos, que yo, mi caso no tiene solución, a mí mejor que me quiten los dientes. 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Ahí usted va a cambiar de perspectiva. Todos los pacientes cuando llegan a nuestra clínica sienten un cambio radical, ¿verdad? De cómo ellos pensaban a lo que ahora piensan y a lo que ahora nosotros le brindamos de tratamiento, porque no le brindamos extracciones. Extracción dental es lo último que nosotros pensamos y de hecho, pues, aunque sean extracciones, porque hay casos de casos, ¿verdad?
0: Ajá.
1: Pero siempre le ofrecemos opciones a nuestros pacientes para recuperar sus piezas dentales y que ellos se sientan seguros de que nadie le va a notar que anda un diente postizo, porque a la gente no le gusta eso.
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1: 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Entonces, ahí en Clínica Dental Tu Sonrisa ofrecemos soluciones a nuestros pacientes con los mejores especialistas, con la mejor tecnología y en el menor tiempo posible.
0: Gracias.
1: Trabajamos odontología en una sola cita.
0: Gracias, Doc, por la visita en la mañana. 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
0: Eso, Doc. 7:23 en todo El Salvador. 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
2: 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Son las
3: 7:28.
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2: 7:30.
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11: Bueno, tanto que hablar del deporte, gordo Marvin Ali Funes. ¿Qué? ¿Por dónde crees que comencemos, gordo? Ali,
12: mira, lo importante es que se van a venir cosas buenas para la Alianza. Todavía no se las podemos decir porque obviamente es secreto del equipo. Ajá. Pero bueno, ayer empezó
11: una reestructuración.
12: Una reestructuración.
11: Que esperamos que todo salga para bien, ¿verdad?
13: Sí, ya se comenzó a contratar como debe de ser, como se esperaba.
12: Matías Mier y Tamaca son las primeras dos incorporaciones. Si viene el portero también,
11: ajá,
12: ya me dijeron quién va a ser, pero no les puedo decir. Pero
13: no, así no sé qué es prensa.
11: Si aquí es prensa.
12: No.
11: Aquí no andes con secreto, entonces es paja. No andes con secreto.
13: Ah, pues es paja, es paja.
12: Pero lo que sí les puedo decir es que es un grande.
13: Así
12: que,
13: el Mudo Montes, no.
11: El gordo está como aquellas que dicen, ya sé dónde andabas y no.
13: Es como aquellas que te sienten y te dicen, ajá, ya me contaron todo y no les han contado nada. Ya no saben nada. Señor, oiga, cuando usted le diga, ya me contaron
11: lo sé todo,
13: no sabe nada.
12: Pero miren, lo que sí les puedo decir.
11: Ahí como el gordo.
13: Ahí no, usted que tiene que decir, Ángel Bravo.
11: Y a el gato Bravo.
13: Contame qué es lo que vos harás.
11: Siempre funciona el gato
13: Porque
11: Bravo.
13: Porque yo sé algo de vos.
11: Mira, gato Bravo. El gato Bravo es gordo.
12: Lo que sí te puedo decir, te voy a adelantar, es que el portero juega en el Oriente.
11: Ah, cómo no.
12: Vale, pero mira. Y de ahí quiero ver.
13: La Moisita.
11: No.
13: Ah, va.
12: Mira, pero bueno, ahí está la Alianza. A ver, ojalá que le vaya bien. Y la otra, a los Lakers, ayer los barrieron.
11: Cómo no.
12: Oklahoma City Thunder los barrió. Y a LeBron James 4-0 en las semifinales de la conferencia.
11: Bueno, las semifinales son miércoles y jueves, gordo. Arranca miércoles y jueves.
12: Mañana juega Alianza. Mañana juega
11: Alianza. Con lo que aquí en la Chapupo. Ajá. ¿A dónde juega la Alianza, gordo?
12: No, mañana juega Águila contra Firpo.
11: Ahí sí.
12: En el Barraza.
11: Ajá.
12: 3:30. Y el partido de vuelta sería el sábado en el Sergio Torres a las 7:15.
11: Ok. ¿Y el jueves?
12: El jueves juega Limeño contra FAS allá en Santa Rosa de Lima.
11: Okay.
12: Les encanta jugar los jueves a los limeños. Y el domingo juega en el Quiteño.
11: Bueno,
12: ahí estaban diciendo que estaba caro, pero miren, yo les voy a decir una cosa.
11: Pero fíjate que si compras el del Águila, sal 2x1.
13: Lo que pasa es que al limeño le gusta jugar los jueves, gordo, porque el viernes hay plaza.
11: Así debe de ser.
13: El viernes hay plaza.
11: Por algo era.
13: Sí, el viernes hay plaza en Santa Rosa de Lima, entonces, y entonces
11: hay movimiento.
13: De, llegan todos de todos los alrededores, se han de quedar en Santa Rosa esa noche y el siguiente día van a la plaza.
12: Así es. Por eso juegan, juegan pues por algo, sí. Que no juegan por gusto. Y mira,
11: no.
12: Y el Alianza juega mañana.
11: Ajá. No, pero con el Alianza Woman no, al mes.
12: El Alianza Reserva.
11: Ah, ahí sí.
12: A porque las 12 del mediodía, a la hora del sope, lo han puesto.
11: Buenos días, esta es la Cool en la mañana.

0: 7:41, tenemos visita en cabina, gordo, está Gerardo, que nos viene a contar acerca de un taller espectacular para su vehículo allá en la zona de Lourdes, Alifunes, y hoy tenemos en cabina, Gerardo, cuéntenos, buenos días, bienvenido a los micrófonos de Cool FM.
1: Buenos días, Selva, primero darle las gracias a Cool, ¿verdad?, por el espacio que nos han brindado, y pues bueno, traemos muy buenas noticias para todos los radioescuchas, aquellos fanáticos de los vehículos, somos Orellana Motor y estamos aquí en cabina.
0: Bueno, Orellana Motor, mira, ok.
2: Paulino, es que el carro debe, mira, si algo debe andar nítido,
0: es el carro.
2: Es el carro.
3: Siempre para que no le hagan ahí haciendo ridículo.
2: Ya, porque ya cuando usted lo arranque, cuando arranca,
0: él habla, ahí el carro habla de su, ahí, de ahí, su orden,
2: mire, cipota,
3: de su dueño.
2: Mire, cipota, si alguien le invita a comer o algo y usted ve que el carro le tacata, bájese porque a quedarse va.
0: A quedarse va.
2: Dígale, por favor, dígale, por favor. Mira, fíjate que como hace aquel. Aquel dice que tiene reunión, ajá, y se zafa.
3: Se hace ajá, cabrón.
2: Aquel.
0: Se hace así no.
2: Aquel dice, no.
0: Pero no le crean.
2: No puedo porque ahorita me acaba de escribir.
3: Se hace el
2: ahorita me acaba de escribir el jefe y intensiva.
0: Se hace en serio.
2: Y se hace en serio.
0: Vale, miren, ahí en Orellana Motor usted puede tener su carro de toque. Realmente, lo que está diciendo Marvin en broma es la pura realidad. Sí, el carro es el reflejo de lo que usted es.
1: Sí, definitivamente es el baile gordo. Les cuento, yo tengo, ajá, una amiga preciosísima y ella dice de broma en broma, pero es, ajá, cierto. Yo para salir con alguien me fijo cómo anda el carro, claro, de adentro.
0: Así es.
1: Sí, si no, y de gusto.
0: De adentro y también del motor, pues. Sí,
3: porque igual la nalga no.
0: No, sí, o sea, definitivamente. ¿Dónde están ubicados? ¿Ubicados con Orellana Motor y qué especialidades tienen dentro del taller?
1: Bueno, fíjese que nuestros servicios son, por ejemplo, diagnósticos computarizados, mantenimientos preventivos y correctivos, mecánica general, mantenimiento GDI, es parte de nuestra gran gama de servicios que nosotros tenemos, ¿verdad?
0: Ok.
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0: Ok, ahí está, sobre la calle principal.
1: Así es, estamos sobre la calle principal, no hay donde perderse, ahí está nuestro rótulo, están los carros afuera, y creo que la referencia más puntual es frente a la Iglesia del Camino.
0: Ok, ¿ustedes tienen reparación de aire acondicionado, tienen inyector, motor en general?
3: Es mecánica general.
1: Es mecánica general, así es. Es más, fíjese que uno de nuestros servicios que nuestros clientes más buscan es el mantenimiento GDI.
0: Ajá. Para mantenimiento GDI, gordo, va.
1: El gordo sabe de vehículos.
3: Sí, vamos a regalar dos, por cierto.
1: Vamos a regalar dos mantenimientos GDI.
0: Yo no sé mucho de eso porque eso es para carros inyectados y el mío es carburado. Entonces.
3: ¿Era de moto?
0: El mío es carburado y a mucha honra. A mucha honra. Como no, a mucha honra, sí, como no.
3: Carro carburado.
0: Vaya. Entonces, ¿qué vamos a regalar hoy, mi amigo?
1: Dos mantenimientos GDI, pero vamos a ver si es cierto. ¿Qué es el mantenimiento GDI?
3: El mantenimiento GDI.
0: Ahí va con la casaca, el gordo. El mantenimiento GDI, ¿en qué consiste, mi amigo?
1: El mantenimiento GDI es como lo dice el gordo, ¿verdad? Se le hace a los motores con tecnología de inyección directa de gasolina. Es un mantenimiento donde se hace limpieza de inyectores, descarbonización interna, cambio de aceite y filtro.
3: Limpieza de la cámara de combustión.
1: El gordo sí sabe.
0: ¿Cómo lo vamos a regalar? Tienen que enviar a través del WhatsApp 7861-7364. Quiero ganarme un mantenimiento gracias a Orellana Moto.
2: No soy mecánico, ¿sabes? Muchas veces que has tenido mala suerte con los
0: carros. Tenido guarola.
2: Has tenido guarola.
0: Sí. Si usted sabe y no es mecánico, ha tenido malas experiencias en guarola.
2: Le ha tocado lidiar con varios motorcitos.
0: Guarolas.
3: Yo tenía un amigo, fíjate, Marvin, yo tenía un amigo que le fundía los carros.
0: Que le quedó ahí en Guatemala, ¿no?
3: Ay, no tenía ni a la cruz para cambiar la llanta.
0: O sea, y se vino en grúa en Guatemala.
3: Una viejita
2: encaramado en la grúa. Y sabes que lo peor de ese amigo, que no se bajó del carro.
3: No orinaba. O sea, venía la señora orinándose.
0: En la frontera se bajó. Bueno, a mí me contaron. Mi amigo, vamos a regalar.
2: Venido Paulino con el del camión adelante.
0: Es que traía compañía. hotel. Pues sí, como venían desde allá, no iba a venir él solo para que no se durmiera, venía con una señora ahí.
3: Venía de romántico.
0: Vaya, gordo. 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El WhatsApp, quiero ganarme uno de los mantenimientos. ¿Tienen redes sociales, amigo?
1: Sí, por supuesto. 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
1: Así es.
0: Ok.
1: Algo muy importante.
3: Rápido a Facebook.
0: Ajá. 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
1: Así es, correcto. 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
0: 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Así que ya vamos a dar los nombres de los ganadores. ¿Algo más que agregar, mi estimado amigo?
1: Creo que eso es todo, nada más agradecerles a ustedes el espacio, ¿verdad? Y, por cierto, tienen que llevar sus vehículos también al
0: taller. 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
0: Ok, tenemos ya los dos ganadores, gordo, de los mantenimientos, gordito
3: sí,
0: querido.
3: Tenemos, el primer ganador es Úrsula Ábrego.
0: Úrsula Ábrego.
3: Y el siguiente ganador es, quiero ver, Helen Vanessa Meléndez Palacio.
0: Dos mujeres, qué interesante. Okay. Marmigalí, las mujeres tienen que tener el carro con un mantenimiento al 100, porque digamos...
2: Los talleres deberían de promover una capacitación,
0: ¿sí?,
2: para las mujeres.
0: Claro.
2: Eso lo vamos a hacer con Taller Orellana, no te preocupes.
0: Fíjate que sí, Ali Funes.
2: Sí, para que ellas sepan por lo menos a dónde se les pone el agua, pues.
0: No, y también, que es bien importante...
3: ¿Dónde se les mide el aceite?
0: Por el cuido.
2: Que el voladito que se le mete, se le llama, para medir el aceite, se llama barion.
0: ¿Ojo? ¿El qué? ¿El voladito que qué?
2: Que el que mide el aceite, pues.
0: ¿Ojo?
2: La varita que mide el aceite.
0: 7:40, mejor pongo música, ya se nos está generando el tema. Buenos días, esta es la Cule en la Mañana.

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7: 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Son las
8: 7:53.
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1: Ey, ¿cómo dice? ¿Kikikirikirigua? ¿O como el gallo? Paulino Selva, esa canción.
2: Tipo el gallo.
1: Tipo el gallo, va.
2: Kikiri.
1: Entonces este dice kikirikirigua. O sea, solo le aumentas el gua.
2: El gua.
1: Kikirikiki. Kikirikirigua. Ah, va. Entonces ahí está fácil, está fácil.
2: Inteligencia artificial,
1: fíjate. Sí, yo creo, fíjate. ¿Cómo y todo es inteligencia artificial, Paulino Selva?
3: La mami pone.
2: Definitivamente.
1: Bueno, señores. 801, buenos días, 801. Este es la cool por todos lados. Gordo.
4: Marvin Ali Funes, pendientes para todos los que van escuchando la cool, porque vamos a regalar kits gracias a Pan Bimbo. 10 kits. Vamos a 10 kits. 10 kits.
1: Después de esto, entonces, Gordo. Después de esto.
2: Uso. Ya les uso. La mami pone sin nada. Así que pendientes de la cruz porque vienen kits de Bimbo.

0: se hace, no suena nada.
1: Aló, aló, aló. 8:04, 8:04, gordo.
2: Ahí va un brother ahorita en el carro y la calle bien solo. ¿Dónde vas, hermano? Pero quiero.
3: ¿Cree que me pones Checky Checky de Daddy Yankee?
2: Checky Checky, esta calle mira, donde es, bo.
1: Ey, mira, tiene que bajar un poquito el tráfico porque la gasolina subió un poco, pues.
2: Subió bastante.
1: Hay que guardar los carros, pues.
4: Tiene razón.
1: Digo yo, ¿o no? Algunos vamos a tomar la decisión porque va a seguir subiendo y esto no es porque aquí estemos mal. A nivel mundial, por la guerra va a subir.
4: Yo guardé mi carro y me vine a pasta.
1: Yo, mira, carro, yo guardé mi carro y me vine al trote, aunque no me lo crea. Así. Yo me vine trotando. Para llegar de aquí a mi cosa, de mi casa aquí, mira, me vengo por la Monseñor al trote. Ajá, suave.
4: Está bien.
2: Sí, Marvin,
1: de ahí bajo y por la colonia esta que era de los militares, ¿vos cómo llamas? La Arce, colonia militar.
2: La Arce.
1: Por la Arce, las Mercedes y ¡pam! Caigo.
2: Sí, mira, Marvin, esto es un dato, mira.
3: Carretera de oro, carretera de oro. Está como que desierto, solo está. En el sentido de San Martín hacia Soyapango.
4: Nos han reportado desde temprano una disminución. La gente ha guardado.
1: Y hay que guardar los naves, loco. Que mira, la solución es la que está haciendo ahorita, pues que van a hacer el, ¿cómo se llama? El teleférico.
4: Ah.
1: Es la solución.
4: Sí, miren,
1: está bonito.
4: Que usted vendiera los carros y dejara que nosotros.
1: Sí.
4: Nosotros andemos más tranquilos.
1: Qué bonito, qué bonito.
4: Que nosotros andemos más tranquilos que vendemos.
1: 8:04. 8:04. Qué bonito es lo bonito. 8:04 minutos. Esta es la cool. Buenos días. 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
0: Bueno.

0: 8 con 11 minutos, 8:11. ¡Oh! Blackpink, buenísima esta rola. Siempre se mandan la Blackpink, bao. Ahorita sacan como unos 20 hits al año.
1: Por ahí.
2: Deja de ir más o menos. Pues, ahí.
0: Ellas dos que tres han de estar...
2: Ah, está preocupada
0: por pagar la luz. Preocupada por la gasolina. Está pichada, está preocupadísima. Porque
2: no,
0: la...
2: está mala, ya andan explotivos voladores.
0: Ey, pero mira, una buena opción es la opción que ha tomado Gio de aquí de la Cool. Ajá. Está al mediodía con Jimmy.
1: Ajá.
0: Ha tomado una buena opción, loco. Se ha comprado una moto de esta. Mira.
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4: Sí, andar en moto es una buena opción.
0: Se ha comprado una Freedom. ¿Qué pasó, gordo?
2: Mira,
0: gordo,
2: tenemos, gordo. Como todas las mañanas, ya lo dijimos, tenemos buenas noticias. Y hoy vamos a estar platicando con Sofía Hernández. De mercadeo de Bimbo, y vamos a hablar de todo lo que Bimbo ofrece a todos los salvadoreños, porque la verdad que tienen un amplio catálogo para que obviamente coma delicioso. Bienvenida, Sofía, a los micrófonos de La Cool, como siempre. Un placer.
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2: Bueno, muchas gracias, Sofi. Vamos a regalar 10 kits de productos Bimbo. ¿Y cuál va a ser la pregunta que vamos a hacer, Sofi, para que la gente se lo gane?
5: Así es, la dinámica está súper fácil porque el Osito Bimbo quiere que pues se lo lleven súper facilito. Simplemente es que nos comenten cuál es su receta favorita para

0: preparar con productos Bimbo.
1: Ahí puede hacer la receta de la rapidita, la receta de los sándwiches, del pan blanco Bimbo. Ahí usted invéntese una receta deliciosa con Bimbo. Gracias, Sofi, qué placer. Y aquí le vamos a regalar a todos los salvadoreños que van escuchando la CUL los 10 kits.
0: Muchas gracias a ustedes por el espacio. Les mando un abrazo, Osito Bimbo.
1: Excelente, Sofi. Y ya lo dijo Sofi, vamos a regalar desde ya al 7861-7364 10 kits de producto Bimbo, Marvin Alifunes.
2: Bueno, ahí estamos, señoras y señores. 16 pasan ya de las 8 de la mañana, 8:16 minutos. Esta es la CUL. Vamos a regalar 10 y cuando de regalar se trata, la CUL experta en eso, de regalar 10 kits. ¿Qué vamos a hacer, gordito, para poderlo regalar? Pues entonces, volvemos a explicar, gordo, vos que has viajado, gordo.
3: Quiero mandarme un hit gracias a Bimbo y su nombre completo.
1: Sí, así sencillo. Y que nos diga, a mí me gusta el pan blanco Bimbo, a mí me gusta el pan de hamburguesa Bimbo, que nos diga un producto de Bimbo que
2: chiche,
1: le guste.
2: Chiche, chiche. Va, chiche. Hágale, pues, 17 pasan ya de las 8 de la mañana, 8, 10 y 7 minutos.
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0: choca.
1: Choca, choca, choca, choca, choca. ¿Cómo está la onda ahí, gordo?
2: Ya tenemos ganadores, ahí van, ¿ves?
3: Hola, Cool, buenos días. Y gracias al mismo. También quiero compartir mis recetas, que son las rapiditas de huevo con chorizo y con unas líneas de pepinesa. Quedan buenísimas.
2: Walter Aguilar, ya ganaste, papá. Walter Aguilar.
4: Son 10 ganadores, así que sigan enviando sus mensajes al WhatsApp. 7861-7364. Quiero saludar a Oscar y a Rodrigo de parte de su hermana Geraldina. Ahí están en España escuchando la Cool. En España, Oscar y Rodrigo, de parte de su hermana Geraldina. Ahí están en España. Seguimos regalando los kits gracias a Bimbo a través del WhatsApp 7861-7364. Son 10, gordo.
2: Ahí va otro, ahí va otro, ahí va otro.
5: Hola, buenos días, Cool, Diego, Paulino, gordito. Quisiera ganarme un kit gracias a Bimbo y la Cool FM. A mí lo que me gusta para la cena, una rapidita con quesillo y jamón. Mi nombre es Orlando Ticas.
2: Orlando Ticas, ya ganaste también, Orlando Ticas.
1: Ahí está Lando. Lando, Lando, Lando Ticas.
4: Tienen que venirlos a traer, obviamente, a las oficinas de Cool FM, ¿ah?
2: Ahí está, ya vamos a tirar otros más. Sigan mandando porque aquí tenemos variedad.
1: Algo tú. Ey, esa quiero escuchar ahora, fíjate, Paulino Selva. Algo tú.
4: Suene la DJ.
1: Pero es que no la encuentro, loco. Ahí está. Choca, choca, choca. Para que no puedo. Bien Shakiro, loco.
4: Me siento.
1: Ajá. Bien. Estamos bien a lo Shakira.
4: Fiestero, te siento.
1: Simón. 821. Simón, loco.

0: ¿Cómo está la cosa con los ganadores, gordo? Uno más, uno más.
1: Solo voy a dar receta. Ganadores,
2: Diego, mi receta favorita es hacer rapiditas con frijolitos y quesitos. Y hacer sándwiches con Pan Bimbo.
3: Nombre.
2: Quiero ganarme un kit gracias a Pan Blanco Bimbo.
0: Hágale, hágale. Ahí está. Señores, 8:24, 8:24.
3: Alan, ya ganaste, Alan.
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0: Esa rola es buena también, mira. Para hacer ejercicio esta, Paulino. Te la recomiendo esta rolita para hacer ejercicio, para levantar pecho.
1: Qué rico para hacer ejercicio. Ha de ser chévere. Yo no hago, pero ha de ser chévere.
0: Es chivo, fíjate. Sí, te lo pide el cuerpo cuando hace ejercicio.
1: Yo voy a hacer ejercicio.
0: Se vuelve una necesidad. 8:24. ¿Qué pasó, gordo? ¿Otra más? Vaya, pues dale, pues.
5: El gordito quisiera ganarme un kit ahí de Bimbo. Fíjate que a mí lo que me gusta hacer con Bimbo son, en la cena, viejo, sin falta, son sandwichitos con huevo, jamón y pepinesa, viejo. Riquísimo.
3: Está ganador ya, mami.
0: 8:24.

0: gordo, tenés gordo. Hágale.
1: Hola, cool, quiero ganarme el kit. Gracias a Bimbo. Mi receta es una rapidita con quesillo, huevo y frijoles y encima aguacate. Súper rico. Espero ganar. Merci al baile.
2: Le damos al hijo.
0: Hágale.
3: Hola, hola, la cool, buenos días. A mí lo que me gusta hacer con Bimbo son rapiditas con aguacate y quesito frito por dentro. Bastante delicioso. Gracias a Bimbo.
2: Está Cristian Bernal, ya ganaste, papi.
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5: Buenos días. Una receta práctica y rica con pan Bimbo. La mía por las mañanas, ya que salgo temprano a trabajar. Pan Bimbo con jalea de fresa y un cafecito.
2: Ya ganaste, Oscar Vladimir Alvarado, ya ganaste.
0: 8-27, gordo, 8-2-7, 8-2-7, esa es la Cool por todos lados, elevando hasta el cielo a Cool.
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2: Hágale uno, una más.
0: Hágale pues, gordito, hágale.
3: Hola, gordito, me quisiera ganar un Kit Bimbo. A mí lo que me gusta hacer es rapiditas en tacos, son riquísimas. Mi nombre es Nicolás Bernal.
0: Hágale, Nico.
6: Buenos días. Qué rico, mi amor.

0: Víctor Hugo Beltrán nos manda aquí la receta.
1: Sería, mira, el pan Bimbo, pero el integral. Y del XL, nada de que geno, del XL, del cabalón, del grande. Mira, le pones un poquito de mayonesa, poquito va, porque es algo light. Conseguí jamón de pavo, tomate rodajeado, queso craft. Si vos querés, le pones un poquito de quesillo encima, le pones ya sea aderezo de ketchup o algo más ahí que te inventé.
0: Bueno, todo nos mandó ayer Hugo. Hugo, ya ganaste, papi.
2: Es de todo, bro, ya hasta te salen las cosas.
3: Sí, hombre, hasta me hizo agua en la boca, Fernando.
0: Jonathan Salinas también nos manda.
4: Buenos días, quería ganar un kit gracias a ustedes y gracias a Bimbo. Normalmente la receta que nosotros hacemos en la casa pues son los hot dogs, ¿verdad? A la hora del almuerzo. Y en lo personal, me encantan las galletas príncipe para la tarde con cafecito. Gracias, mi nombre es Jonathan Salinas.
0: Ahí está, mira, Marvel California.
3: Bueno, bueno, señores, 8 con 31 minutos, 8:31.
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2: Bueno, gordo, hay ganadores de Bimbo, Bimbo, Bimbo, Bimbo.
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2: Bueno, 8:27 a las 9. Buenos días.
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5: 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Son las
2: 8:33. Buenos días.
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18: 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Son las 8:30.
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0: Son las 8:43, 8:43 en La Cool. Gordo, tenemos visita en cabina. Está con nosotros nuestros buenos amigos de Parque Industrial Verde, que nos vienen a contar que tienen actividad porque este próximo domingo tienen una fecha importante. ¿Qué tal? ¿Cómo están? Bienvenidos, mis amigos. ¿Cómo está mi amiga?
1: Muy bien, muchas gracias por la invitación. Un honor para nosotros siempre estar aquí visitándolos. Y en esta ocasión, pues, para contarles a nuestros amigos oyentes que, como bien lo dijiste, este domingo 17 de mayo celebramos el Día Mundial del Reciclaje. Y pues es por ello que venimos a hacer una atenta invitación para que se sumen a las actividades que a lo largo de la semana vamos a tener para conmemorar este día tan importante.
0: Reciclaje, ¿qué es Parque Industrial Verde?
1: Sí, Parque Industrial Verde es una empresa dedicada a la recolección y reciclaje de materiales reciclables desde hace más de 23 años, trabajando para impulsar una cultura de reciclaje y aportar al cuidado del medio ambiente en nuestro país.
0: ¿Qué reciclan en Parque Industrial Verde?
1: Plásticos, todo tipo de plásticos, latas de aluminio, ferrosos como aluminio, hierro, el papel, cartón y equipos electrónicos.
0: Qué
1: también.
0: Interesante, fíjate, Gordo. ¿Ustedes dónde están ubicados? Yo puedo llevar todo lo que acaba de mencionar y ¿cómo es la dinámica? ¿Me pagan por eso?
1: Sí, lo pagamos, lo recibimos desde pequeñas a grandes cantidades, desde una libra, es un material que se paga por libra, entonces pues todo, cualquier cantidad es más que bienvenida y sí, es material que es pagado.
0: Hay mucha gente que lo recolecta y lo lleva a algunos puntos y de esos puntos me imagino que lo llevan directamente a Parque Industrial Verde. ¿Dónde están ubicados ustedes? Y qué bueno saber que puedo llevar yo cualquier tipo de cantidad, es decir, si yo tengo 2 libras de latas o 2 libras de papel, 2 libras de plástico, puedo llevarlo directamente con ustedes.
1: Sí, estamos ubicados, bueno, tenemos 3 ubicaciones,
0: okay.
1: Una en Soyapango, en calle Agua Caliente, en Chalchuapa y en la Costa del Sol. Y sí, muchas veces hay residuos que generamos, que tenemos en nuestras casas, que realmente pues desconocemos que tienen un valor económico. Entonces, pues siempre los invitamos a estar pendientes de nuestras redes sociales, donde estamos pues siempre brindando información sobre los materiales que se reciben, el valor económico que tienen y pues nosotros estamos.
2: Bien, esto es bien importante.
0: Bien importante.
2: Porque la gente solo vota, ¿verdad? Y mire, o sea, al final usted lo que está votando, si bien ya usted no le encuentra un valor porque ya no lo usa, pero al final todo tiene un precio. Que cuando dicen que todo tiene un precio, es cierto, todo tiene un precio. O sea, de repente usted cree que ese gran puño de cajas de cartón que usted tiene ahí, porque su abuelita las dejó ahí acomodadas y ya no está, y las tiene que botar. Esa las puede vender.
0: ¿Y cómo es la dinámica? ¿La llevo en bolsa? ¿Hay algún teléfono donde pueda consultar? Porque hay muchos que tienen en la bodega un montón de cosas que dicen, híjole, van escuchando y dicen, hey, me voy a poner en contacto, voy a vaciar esa bodega ya de una vez por todas. ¿Hay algún teléfono, alguna red social donde yo me pueda comunicar con ustedes? ¿Parque Industrial Verde?
3: Sí, pueden buscarnos en Instagram, en Facebook y en TikTok como parqueindustrialverde.sb y también pueden contactarnos al 6012-3116.
0: ¿Nuevamente el teléfono?
3: 6012-3116.
0: 6012-3116.
3: Sí, para que puedan preguntarnos qué materiales quieren poner a disposición y brindarles la mejor atención.
2: Excelente. ¿Qué actividades van a haber durante toda esta semana? Porque sabemos de que el domingo es el día. Pero todos estos días van a haber actividades.
3: Sí, este mes viene cargado de muchas actividades, como Mafer lo mencionaba. Este domingo 17 celebramos el Día Mundial del Reciclaje y es por eso que queremos invitarlos para que puedan sumarse a esas actividades. El día de ayer, 11 de mayo, empezamos nuestra campaña de RAE, que es los residuos electrónicos y eléctricos. Junto con el Ministerio de Medio Ambiente,
0: okay,
3: estaremos hasta el 16 de mayo, el sábado.
0: ¿A dónde? ¿En las instalaciones de Parque Industrial Verde?
3: No, estaremos en las instalaciones del Ministerio de Medio Ambiente, en el parqueo interno.
0: Maestro, parqueo interno del Ministerio de Medio Ambiente.
2: Usted tiene una tele del año de la cuca con la que ya ni enciende, tiene un VH, todos volados que ya no usa.
0: Un ventilador que ya no sopla.
2: Un ventilador, un aire acondicionado, de julones.
0: Ajá.
2: Ya no sirve.
0: Y ¿cómo puedo llevarlo? Llevo, claro, llevo en mi transporte, lo llego a ubicar al parqueo interno. ¿Dónde está el Ministerio del Medio Ambiente?
3: El Ministerio del Medio Ambiente, para que puedan ubicarse, está cerca de CIFCO. Aquí arribita.
4: Aquí arribita, ok.
3: Sí, entonces vamos a estar recolectando celulares, tablets, UPS, como él también lo mencionaba, aire acondicionado, cargadores, modems, para darles una disposición responsable y a cambio les vamos a estar regalando un arbolito.
4: Ah, no, súper bien.
0: ¿Cómo es la dinámica? Nosotros llevamos y ustedes nos regalan un arbolito.
3: Es correcto.
0: ¿A qué hora están en el parqueo del Ministerio de Medio Ambiente?
3: Toda esta semana, empezando desde ayer 11 de mayo hasta el sábado 16, desde las 7:30 hasta las 3 de la tarde.
2: Sí, hombre, dejé guardar eso. Hombre.
3: Así que tienen tiempo, muchas personas preguntaban, porque lo habíamos dejado hasta el viernes.
0: Ajá.
3: Pero muchas personas trabajan, entonces querían apartar el espacio y lo extendimos.
0: Sí, un montón de tiliches que tienen gordo ya de una vez por todas, ¿no?
2: Saqué eso, hombre.
0: No, ya, desempolvar el montón batería, de tiliches.
2: Esas baterías son tóxicas. Ahí se lo da al niño, que juegue el niño. El niño se va a envenenar. O sea, de volador no es para que los niños jueguen.
0: Bueno, para pedir información, nuevamente el teléfono y las redes sociales, mi amiga.
3: Como parqueindustrialverde.sb y el teléfono al 6012-3116.
0: Bueno, ahí está la información. Qué importante tener conocimiento de Parque Industrial Verde, que ustedes se dedican no solo esta semana, porque el domingo es el Día Internacional del Reciclaje, pero ustedes hacen esto todos los días.
1: Es correcto, pues ya tenemos 23 años de estar en la industria del reciclaje.
0: Ajá.
1: Y pues la verdad es que hacerles una atenta invitación siempre a motivarlos a reciclar, no solamente por el medio ambiente, pero pues también es una acción social que genera empleos, que genera ingresos. Entonces, pues ahí...
2: No, mire, reciclar es una gran cosa porque primero... Mantiene el planeta bien.
0: Sí.
2: Segundo, ahorrás.
0: Ajá.
2: O sea, si vos
0: te pagan también. ¿O?
2: Si vos reciclas, ahorrás dinero. Porque todo en esta vida también.
1: Pues sí, pisto. Es algo, ajá, que nadie se lo regala.
2: Claro, entonces, no lo botas, y botalo. Y lo botan. O sea, no es así el volado. Vea si tiene valor, pues. Y sáquele, sí, pisto.
1: Exacto. Ya es un ingreso.
2: Salva
1: extra
2: el planeta y gana pisto, pues.
0: Es un ingreso extra. Bueno, para pedir información, para pedir ubicación también, nuevamente el teléfono, mi amiga.
3: 6012-3116.
0: ¿Y las redes sociales?
3: parqueindustrialverde.sb. También el sábado 16, ajá, de mayo vamos a celebrar un día antes el Día Mundial del Reciclaje en nuestra planta central de Soyapango, que es una fecha muy importante que nos recuerda la importancia de reciclar y darle una segunda vida a esos materiales.
0: ¿Qué van a celebrar? ¿Qué van a tener?
3: Vamos a tener diferentes dinámicas, premios y actividades muy especiales preparadas para todos y puedan llevar sus reciclables.
0: Pueden llevar sus reciclables.
1: Todo tipo de reciclables. Nuevamente.
0: Plástico.
1: Plásticos, como la botella de agua, de jugos, las latas de soda.
0: Ajá.
1: De tantas fiestas. Vea, uno saca tanto de estos materiales que son como los más comunes.
2: ¿Y el vidrio?
1: El vidrio no.
2: ¿Todavía
1: lo recibimos
2: no? Ah,
1: en
2: va.
1: Este momento.
2: Ah, sí. Va, chivo.
0: Ok.
1: El papel, cartón, equipos electrónicos.
0: Ahí está. Bueno, ay, algo más.
2: Esa computadora que tenés del 2001, ya.
0: ¿Algo más que agregar, mi amiga? Eso.
3: Sí, bueno, con respecto a las actividades, el día siguiente, el domingo 17,
0: ¿sí?,
3: estaremos junto a La Constancia en el Mercado San Miguelito.
0: ¿Ah?
3: Ellos tienen una actividad que se llama Desafío Circular, en donde las personas pueden llevar sus materiales reciclables como latas, papel, botellas, cartón, y también participar para ganar premios.
0: Bueno, ahí está. Me imagino que ustedes tienen todo esto en sus redes sociales. También lo vamos a postear en las redes sociales de Cool porque es muy importante y estamos apoyando el Día Internacional del Reciclaje, que es el próximo domingo. Así que allá nos vemos y pues gracias por la visita, mi amiga.
2: Gracias, chicas.
3: Muchas gracias.
1: Gracias a ustedes por tenernos.
2: A la orden.
0: Gracias. Esta es su casa, ¿ok? Gracias. Buenos días. 26.

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1: 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Son las

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0: 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Son las
1: 9:24.
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6: 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Tigo, son las
7: 9:31.
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12: 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Tigo, son las
13: 9.54.
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0: Cristina Portillo. Carla, un gusto, esta es su casa, cuando quiera estamos a la
1: orden. 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
0: Ahí está, qué belleza. Son las 10 de la mañana con 38 minutos, continuamos con más de

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2: 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Tigo, son las. 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
3: 10:48.
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6: 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Son las
3: 10:49.
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11: 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Son las
3: 10:51.
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5: 10:53.
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1: En el High School. 11:04 en todo El Salvador. Así iniciamos La Horita Fresita. Dale volumen. Vamos a poner canciones fresonas para que ustedes, los machos alfa, puedan sentirse liberados, puedan sentirse libres de ser tal cual.
2: Ay, qué buena
3: tal cual canción. Son en la cuando están ellos solos.
1: ¿Ah? Sí.
3: Tal cual son cuando están solos.
2: Libres, sin que nadie los juzgue.
3: Cuando vas manejando en tráfico.
1: Vaya, por eso los hombres nos tienen que decir hoy, cuando nadie me ve, hago tal cosa. Pero no se va a pasar. Está bueno. Hoy vamos a tener ese temita así. Cuando nadie me ve y nos dice qué cosas hace cuando nadie lo ve. Son las 11:06 en todo El Salvador. Cuando nadie me ve, 7861-7364. Dale volumen. Esta es La Horita Fresita. Vos cuando nadie te ve, ¿qué haces? ¿Qué es eso?
3: Le escribo a mi ex. Pero eso también cuando te vemos.
2: Tenés razón.

0: alfa que no pueden faltar en la horita fresita, si era, bo.
1: Sí, porque no. Nosotros nos preguntaron qué canciones escuchaban nuestros exnovios a escondidas.
0: Ah, sí. Ah, vaya, canciones de macho alfa que escuche a escondidas. Escondidas. Sí, es. Ajá. Vaya, 7861-7364, canciones de macho alfa peludo con un tatuaje de un perro, un tirbo en la espalda, un león toda marcada.
1: ¿Sabes cuál escucha mi papá a escondidas?
0: ¿Cuál?
1: Sentimental.
0: Ah,
1: se la vive, fíjate.
0: De verdad.
2: Me escucho. Qué rolón acabas de poner, bárbaro.
0: ¿Esta?
2: Sí, hombre.
0: A la orden, bebé. Vaya, canciones que no pueden, que escuchan los machos alfa escondidas. Son las 11:10 en todo.

0: Canciones de macho alfa que escuchamos escondidas, 7861-7364. Canciones que vos escuchás, brother, en tu carro, pero si saben que las escuchás, puedes provocar,
1: provocan dudas.
0: Cabal. Aquí, pero en nota de voz, viejo, tampoco nos escriban. Ya solo dos, vamos a pasar este brother que pidió Rosa Pastel y el otro brother que dice aquí, macho alfa, Gloria Trevi, todos me miran, vaya, también.
1: Ya, si te gusta, todos me miran.
0: Ahí sí, ya.
2: Es como que te gusta Azúcar Amargo.
1: Ajá.
0: Ya, Azúcar Amargo, sí, buena canción. Vaya, 7861-7364. Y nota de voz, pues queremos escucharlos. Canciones que escuchamos los hombres a escondidas. Así le vamos a llamar. 11:13.

0: 11:14 todo El Salvador, vamos a ir rápido porque hay varias canciones, todo me mira a continuación. Pero esta sí creo que...
1: Tú me hiciste sentir...
2: Ha de ser seguro un tatuado el que te pidió la canción, fíjate.
0: Sí, así, barbudo. Con crees.
2: Que no se viste de rosado, porque pues sí.
3: Que tiene rapado aquí a los lados.
2: No, con chaqueta de cuero.
0: Sí. 7861-7364 en nota de voz. ¿Qué canción escuchamos los hombres a escondidas? Pero que sea así de Laurita Fresita.
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0: No la escucho escondida esta.

0: 11:07, no, 11:17. Continuamos con la horita fresita, ya era raro que se me fuera la hora.
1: Que anda con una moto así como 1500, 1600, deja que... con un tatuaje en el pecho y el pelo y el y así todo... Lomo peludo.
2: Lomo peludo.
3: Así me son encantó. Todos los que piden estas canciones. Sí.
0: De Jimmy no andes hablando.
4: La chaqueta de cuero.
2: La chaqueta que
4: los lentes. Sí.
0: Sí, sí. Dice que el que pidió este, el de la Gloria Trevi, tatuaje y barbudo.
2: Ya ves, la tiene.
0: Sí, mo. 11:17, entonces, Salvador. Esta sí la escucho yo, escondida.
2: No, escondida, Barbas.
3: No es cierto, mamita.
2: Vos a escondidas no es cierto.
0: No, vea.
2: No, la escuchás libremente, la subís a Instagram.
3: La que niega a H. Bahía. Eso sí, lo niega, Barbas.
2: Esa es la de Barbas.

0: cosas del pasado.
1: ¿Y sabes qué es lo más chistoso? Dice que no le gusta y se pone la coreografía.
0: Sí, no, y, no somos,
1: y somos tres personas las que decimos que Barba es H. Bahía y él lo niega.
0: Yo tres no personas y un video de prueba.
1: Fan de H. Bahía, enclosetado.
2: Yo no bailo eso.
0: Sí, vamos a hacer una encuesta con las personas de la cool que te conocen, fíjate.
2: No, yo no bailo eso. Nunca he bailado eso. Tal vez en mi casa cuando tenía 7 años.
1: Tengo un video que demuestra lo contrario.
0: Sí, tenemos dos videos que demuestran lo contrario.
2: La del verano.
1: Like si, no. Like si quiere que lo subamos a nuestras historias.
0: No puedo.

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15: 11.32.
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0: La sección más femenina del dial. Vaya, son las 11:37. 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
1: Ay. 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Les comentamos que el número ganador de sorteo de hoy a las 11 de la mañana fue el número 22, relacionado con la señal Ataúd.
0: Ataúd.
1: Ataúd.
0: 11:38. Esta es la horita fresita.

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1: Ya. Parece que me están esperando, es cierto. ¿Ya estamos listos? ¿Eh? ¿Qué cosa? Ya, está corriendo. Súbele, dame más volumen. Que se sienta el ritmo.

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7: 11:56.
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7: 11:59.
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0: Ya ven, ya pasó el lunes.
1: Manuel.
0: Ya pasó el lunes. Ya pasó.
1: Cae la labia. Cántale algo.
0: Se fue. Se fue. Y de hecho estamos a menos de un mes para que inicie el mundial.
2: Te digo, princesa, busca.
0: Estamos a menos de un mes, se fue. ¿Y a quién le va? Pues ya un equipo al que usted crea que le va a ganar a cualquier otro y que va a quedar campeón, Tati.
3: Argentina.
0: Uno. Argentina.
3: Siempre.
0: Va a descender su...
3: Con el corazón. Mira, ahí sí me pongo futbolera, fíjate. Ahí sí me ve el partido completo. Pero no, quería decirte, ¿recuerdas que la última vez enseñé la canción del mundial?
0: Uy, buenísima.
3: Y está muy buena, ¿verdad?
0: Buenísima.
3: Lighter. Y quería mencionar que hay mucha gente que se quejó, mucha gente que dijo, no, falta la Shakira, falta la Shakira. Y Shakira sacó su canción del mundial también, que se llama Die Die.
0: Correcto, aquí la voy a poner.
3: Mira, hay muchas opiniones encontradas. Yo siento que Shakira es grande, obviamente no le vamos a quitar todo lo que ella es como artista, pero yo me quedo con Lighter. De verdad que para mí Carin León se la rifó, estuvo muy buena la canción, es muy pegajosa y es algo así bien varonil, siento yo. Tiene mucha fuerza.
0: Esta de Shakira que tenemos de fondo, Die Die, es buenísima rola, no lo podemos negar. A partir de ahorita, diría yo, hemos vivido la publicidad, el marketing. Creo que mi mamá, el Día de la Madre es el Día de la Madre y se le manda saludos a todas las mamás y un gran abrazo, pero...
3: El Día de la Madre fue el clásico.
0: Sí. Y les mandamos un gran abrazo a todas las mamitas lindas. Pero el Mundial, a partir de este momento, a partir de estos 30 días para acá, vamos a respirar, a vivir, a comer, a tomar, a vivir, qué sé yo, el Mundial. Y de hecho, Corporación YSKL despliega un arsenal de sus locutores a toda Norteamérica para cubrir el Mundial 2026.
3: Se van y no me llevan.
0: Nos vamos, el Gordo, Chamba, Gio Méndez, Jimmy Peña, para el Mundial 2026. Y desde allá le vamos a estar trayendo detalle a detalle de lo que se va a vivir en esta fiebre del fútbol, Tati.
3: Así es, Jimito, pero contame a qué lado te vas a ir vos, cuáles partidos vas a ir a ver.
0: Bueno, el Gordo se va por el lado de Houston con Chamba, van a estar con Brasil, Argentina, van a estar con Portugal. Yo me voy por el lado de Nueva York, New Jersey, en el MetLife, y yo voy a estar con Alemania, Inglaterra. Okay. Vamos a estar apoyando también a parte de la CONCA, que es Panamá, nuestra hermana república, nuestro único representante. Y con todo cariño, también el buen Gio va a estar por el lado de Atlanta. Vamos a estar repartidos como Cool FM por todos lados. El programa de Por Gusto va a estar cargado de mucha emoción, así que no se lo pierda. El Gordo Sabor, Chamba Veracruz, Jimmy Peña, Gio, nos vamos para el Mundial y vamos a estarle trayendo información de primera mano. Así que tiene que estar pendiente de esta estación Cool, KL La Poderosa, que vamos a estar en el Mundial 2026.
3: Ahí está, qué genial. Así que tienen que estar pendientes, como decía Jimmy, también a las redes sociales, porque va a estar todo a primera mano. Van a ver videos, van a ver historias, yeah. Va a haber reels. Así que pendientes, porque va a estar todo a primera mano. Van a ver videos, van a ver historias, yeah. Va a haber reels. Así que pendiente, porque el dron de Jimmy...

tirar como ven atleta y va a rodear los estadios. Va a estar buenísimo. Hey, cuenta regresiva para el mundial, así que pendientes. Parte de las canciones, esta de Carin León, vamos a

0: esta rola.
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2: Fuerte, ¿sabes? Se le siente fuerza así a la canción, como esa adrenalina de cuando ya estás a punto de entrar al estadio y vas a defender a tu país. Y sabes que esos goles, sabes, que como la guerra, es como decir, voy a ganarle a este país y voy a demostrar que soy bueno.
0: Un latino cantando, estoy de acuerdo. Pero el ritmo que este brother, sí, ha transmitido por el género al que él pertenece, y lo ha hecho de manera espectacular. Hasta en coro lo dijimos. Así que, fiebre del mundial, bienvenida. Y como Corporación YSKL, vamos a vivirla al máximo, Tate.
2: Así es, así que pendientes, como decía Jimmy Peña.
0: Bueno, así arrancamos el turno. En

0: Y vamos a iniciar mezclando las rolas del mundial. ¿Le parece el Cool Speed hoy? Vamos a mezclar.
1: Uy.
0: Vamos a mezclar las rolas del mundial. Así que agárrese, 12:15. 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
0: Okay. Vámonos con un bloque de mezclas. Ahora, a un mes, menos de un mes del mundial. ¡Papi! Allá diremos presente el programa de Por Gusto. Se suma el gordo, Chamba, Jimmy Peña. ¡Una locura! Gio Méndez también. Cool FM estará por todos lados, allá en el Mundial, en Estados Unidos. ¡Agárrese, Chelita!

señoras y señores. ¡Ajá! 7861-7364. A todo terreno musical, Jimmy Peña.

0: Lampiño, que vas a ver qué.
1: Atlanta chino.
0: Es la de California Girls, de Katy Perry.
1: California Girls, California Girls.
2: No, pero esa es la sección que teníamos antes en high school. Que es canciones de macho peludo que escuchan a escondidas.
3: Esto es África.
2: Sí, sí. Jimmy, vos vas con el target, fíjate. Alto, peludo, así, masculino. ¿Cuál escuchas a escondidas?
1: Yo libre soy. O sea, yo, ¿a dónde la pongo yo?
2: La cantada, la disputas.
1: Los vecinos saben que cuando yo llego tengo el patadón, Vilma Palme Vampiro, te pongo pop, o sea... A lo mucho que puedo llegar. Sí, fíjate, con una roar de Katy Perry. Otro que llegan dice: ¿qué onda, Jimmy? Ponete la de Shakira. La de Shakira, buena.

0: Rede na Rede. Olá, olá. Cuenta regresiva, programa de Por Gusto. Allá estaremos en el Mundial.
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1: Cool Speed a un mes del Mundial. Hoy mezclando canciones mundialistas, ¿ok?

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1: Tati le va a Argentina, entonces... Vivir o morir Argentina. Sí, life, sí. Life or die there. Argentina. No hay cambios.
2: Cada mundial tiene la camisa diferente y tengo todas. Tengo la colección. Ahora te quiero hacer la pregunta, hablando de colecciones. ¿Vos tenés el álbum del mundial de Panini?
1: No, no, no, este año no. Este año no.
2: ¿Qué? ¿Y eso?
1: Este año no.
2: ¿Qué pasó con eso, Jimmy?
1: Este año no.
2: ¿Por qué?
1: Este año no. Tuvimos un desfase por ahí.
2: ¿Pero coleccionaste este alguna vez?
1: Sí, los coleccioné. Coleccioné el del 14, el del 18, el de la pandemia, o sea, el 22 no, por el tema de la pandemia, y el de este año no fue posible por otra situación. Pero sí creo que muchos están en ese tema, así que saludos a todos los que andan. He visto en redes sociales, suben fotos. Nuestro querido amigo Ian el Salvaje, por cierto, subió una torre de mi tamaño de cartas repetidas y que las pone a la venta, por cierto. Sígalo como Ian el Salvaje y saludos a los que andan en ese movimiento. No es válido imprimirlo, no sean... Miren.
2: Sí, hay que tenerle respeto también porque es una costumbre. Bueno, al menos en mi casa, en mi familia, es una tradición familiar. Mi papá colecciona desde el 86, imagínate. O sea, nosotros tenemos todos completitos.
1: Autoimprimirse fotos y pegarlas es como autocomentarse, como crear una cuenta falsa en Facebook y autocomentarse, oye.
2: Yo conozco a varias.
1: Sí, yo también conozco a varios que dicen que tienen novias y son cuentas falsas. Así es imprimir tarjetas en Panini. O sea, no lo haga.
2: Pero ¿sabes qué es más triste? Cuando de una cuenta falsa se felicitan a sí mismos para su cumpleaños.
1: También así es tener imprimir una tarjeta en Panini. No lo haga, oye. Es perder su hombría. Buenas tardes, dice, ponete... La de Daddy Yankee. Saludos, Brian. Ya te ponemos la de Daddy Yankee, la nueva del mundial, a un mes. ¿Qué se tiene? ¿Cuál FM de novedades? Todo. Porque el programa de Por Gusto va a estar transmitiendo y enviando videos, premios y de todo con un de Por Gusto. Corporación YSKL envía delegados hasta el mundial 2026. Por allá va a estar el buen Gordo con chamba desde Houston. En Norteamérica, Chio Méndez se va para Atlanta y Jimmy Peña se va para Nueva York y New Jersey. Desde ya le vamos a estar enviando de...
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1: De pormenores de todo lo que suceda en este mundial. Lego. Así que Corporación YSKL envía delegados hasta allá, ahí donde hay deporte. ¡Oh, chelita! Ni se lo pierda.
3: Todo el planeta.
1: Siguen enviando más datos, dice. Saludos a Tati, dice que ni se le ocurra. Este mundial lo gana Portugal. No, porque Cristiano Ronaldo no creo que lo gane. Sorry.
2: Yo tampoco.
1: Cristiano Ronaldo no es el equipo, déjeme decírselo. Y quedó claro en el mundial anterior.
2: Sí, porque el mundial anterior tenía demasiada expectativa de Portugal, fíjate.
1: Estaba más joven Cristiano, menos esteroides en su cuerpo y menos millones invertidos. Hoy, para estar de pie, tiene más millones invertidos y más edad encima.
2: Me van a afunar, Jimmy Peña. Voy a seguirlo en redes sociales, mejor Jimmy Peña.
1: ¿Qué quieres que te diga? O sea, discúlpenme, que sea realista.
2: Yo solo dije que apoyaba a Argentina, ¿ok?
1: ¿Cuántos años tiene Cristiano?
2: No sé, como 41.
1: 48, no, hombre. 41.
2: 41, vaya, imagínate, podría ser ya mi papá. Fácilmente, me tuvo a los 21.
1: Messi es diferente.
2: Messi me tuvo a los 22.
1: Messi te tuvo a los 22. Messi es diferente. Hasta ahí deja el comentario. Vámonos con más canciones del mundial a esta hora de la tarde. Está buenísima rola. Daddy Yankee no podía decir sin aparecer en el mundial. Echo, Daddy Yankee. Para el 2026. Ya tú sabes cómo va.
4: Tijuana.

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1: Siguen llegando más mensajes. WhatsApp de la Cool no para.

Dice, ¿por qué se debe el accidente? ¿A qué altura está en Comalapa? Fíjate, Carlos, que me reportaban accidente de tránsito a la altura de Olocuilta, es hacia el aeropuerto. Repito, hacia el aeropuerto.

0: tráfico pesado subiendo Constitución en dirección al redondel de Chafik. A vuelta de rueda. Saludos, Pati. Activado, dice, con Cool FM. Saludos, Jimmy. Saludos, Pati. Buena onda. Gracias por oírnos. Dice, qué buen rolón. ¿Cómo se llama? Esta canción que escuchas de fondo se llama Echo o Hecho. La puedes buscar así en... Es la canción de Daddy Yankee para el Mundial con Sensei. Tráfico horrible sobre la carretera de Oro buscando para Altavista. ¿Por qué? No es normal a esta hora de la tarde. Ha de haber accidente. Semáforo en Constitución y calle del Volcán en rojo y amarillo. Hay tráfico. Semáforo dañado. Gracias. ¿Quién es? Solo Leo, dice aquí el WhatsApp. Gracias, Leo, por el reporte del tráfico. Siguen llegando más mensajes. Vamos, vamos, vamos.
1: Canciones del mundial que me gusta es la de Pitbull.
0: Saludos, Pati. We are one, we are one. Buena rola, we are one. Me imagino que esa es Andrea. Saludos, Andrea.

Y en este caso, Andrea, sería esta rola de Pitbull. Hey, con esta rola con feeling, quiero mandarle un gran abrazo, un beso, un saludo a mi madrecita linda, querida, hermosa, que hoy está cumpliendo años. Mamá, la amo mucho. Le mando un gran abrazo. Hoy está cumpliendo, llegó a sus 60 años, una bendición total. Enfermita, pero desde aquí de la cabina, le mando un gran abrazo a mi mamá, Claribel Janet. Hoy está cumpliendo años. Más tarde la llevo y celebramos, mamá. La amo mucho con todo mi corazón. Jimmy Peña, le mando un gran abrazo. Gracias por todo. Que Dios me la bendiga. La amo. Saludos a mi mamá.

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1: Especialistas en gastroenterología hacen un llamado a la población sobre la importancia de mantener horarios regulares de alimentación para prevenir cuadros de gastritis aguda y distensión abdominal.
2: Tengan en cuenta que estas condiciones han mostrado un incremento debido a los ritmos de vida acelerados que casi todos tenemos.
1: La gastritis es definida como la inflamación del revestimiento del estómago y puede manifestarse con dolores intensos en la zona del ombligo y el epigastrio, sensación de llenura y eructos frecuentes.
2: Estos síntomas pueden agudizarse cuando se realizan ayunos prolongados, seguidos de comidas abundantes o rápidas.
1: Según los especialistas, el estómago produce ácido clorhídrico de manera constante. Al no recibir alimentos a la hora habitual, este ácido irrita la mucosa gástrica.
2: Así que ponga atención a estas recomendaciones que son clave para evitar esas crisis gástricas. Primero, no dejar pasar más de una hora tras despertar para ingerir el primer alimento del día.
1: Evite también tragar aire al comer rápido, lo cual previene la acumulación de gases y eructos espontáneos.
2: Además, debe beber agua a temperatura ambiente para ayudar a diluir los jugos gástricos. No consuma café, cítricos o picantes con el estómago vacío.
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6: Gracias por continuar con Cadena ASDER. Vamos directito a nuestra cápsula mundialista. Así que bienvenido, Gustavo. Gustavo Flores, nuestro experto mundialista.
7: Muchas gracias, Claudia y Francisco. Como siempre, Cadena ASDER para hablar de los mundiales. Hoy vamos a hablar en la cápsula mundialista de los favoritos a campeones del mundo. Atención, fanáticos. El aroma mundial ya se siente en el aire y la pregunta en la calle es una sola. ¿Quién levantará la copa en 2026? El ranking FIFA nos pone sobre la mesa a los 5 pesos pesados. El top 5 del mundo está listo para ganar. En el puesto número 1 aparece España. Los de Luis de la Fuente llegan dando miedo con una racha de 30 partidos sin morder el polvo. Campeones de Europa, finalista de la Nations League, La Roja quiere volver a mandar en el mundo del fútbol. Pero ojo con los inventores de este deporte. Inglaterra firmó una clasificación perfecta. 8 de 8, 22 goles a favor y ni un solo gol en contra. No ganan desde 1966, pero esta generación dorada dice que ya es tiempo. Y si hablamos de potencia mundial, hablamos de Francia. Campeones en 2018, finalistas en 2022. El equipo de Deschamps es una máquina de ganar. Con Mbappé a la cabeza, Dembélé y la joven guardia, los galos están en todas las quinielas. Pero cuidado, que vuelve la samba. Brasil estrena la era de Carlo Ancelotti. Con el juego bonito de Rafinha, la magia de Vinicius, la canariña sale de cacería por su sexta estrella. Cuidado con el scratch. Y cerramos con los campeones del mundo. Argentina. La albiceleste es el rival a vencer. Messi sigue siendo el rey. Pero ojo, que el ejército de Scaloni ha subido de nivel. Vienen a defender su trono de Qatar con uñas y dientes. La pregunta es, ¿quién levantará el trofeo que todos anhelan?
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2: Amigos, bienvenidos a Detrás del Hit, donde seguimos analizando y repasando los grandes éxitos de Marco Antonio Solís.
6: Una de las canciones más icónicas de su etapa como solista es Si no te hubiera sido. Esta canción tiene una curiosidad muy particular. Ha sido interpretada en contextos muy distintos, desde conciertos íntimos hasta eventos masivos.
2: Y muchos creen que es una canción romántica, pero en realidad también puede interpretarse como una despedida definitiva, lo que le da un doble significado.
6: Marco Antonio Solís ha comentado en entrevistas que esta canción nació de una reflexión sobre la ausencia y el valor de las personas en nuestra vida.
2: El impacto cultural fue tan grande que incluso personas que no hablan español reconocen la melodía.
6: Bueno, gracias por su atención. Esta sección fue Detrás del Hit. No hay...

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2: Queridos oyentes, hoy analizamos una crisis que afecta a la productividad y la salud mental de millones en la región. Nos referimos a la crisis que generan los congestionamientos de tránsito y el colapso de la red vial.
3: Muchos pensamos que el tráfico en San Salvador es un fenómeno aislado, pero los datos globales nos sitúan en un contexto regional crítico.
2: Así es, según indicadores recientes de plataformas como Waze y el índice de tráfico Numbeo, Centroamérica enfrenta un déficit de infraestructura severo. Guatemala, por ejemplo, registra el mayor tiempo de vida perdido al volante, con conductores que pasan el equivalente a 40 días al año estancados en el tráfico.
3: En ese escenario, El Salvador ocupa un lugar complejo. Si bien San José, en Costa Rica, encabeza los índices de congestión urbana en Latinoamérica en este 2026, nuestro país presenta un desafío único: la altísima densidad poblacional en el área metropolitana.
2: Correcto, somos el territorio más pequeño de la región, lo que convierte cualquier incidente en las arterias principales en un efecto dominó que paraliza la logística nacional.
3: Es decir, aunque Guatemala lidere en horas totales de espera, El Salvador se posiciona consistentemente entre los 5 países con mayor dificultad para conducir en el continente.
2: Y no es solo un problema de comodidad, es un golpe directo a la economía y al bienestar social.
3: La solución requiere más que nuevas rutas, exige una transformación en la movilidad masiva. Mientras tanto, la saturación vehicular seguirá siendo el mayor reto de convivencia en nuestras ciudades.
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2: Con esto nos vamos, pero antes de despedirnos, vamos a la respuesta de nuestra Buki pregunta.
3: Bueno, ponga atención, es esta: ¿verdad o mito que a Marco Antonio Solís le apodaron el Buki desde que inició su carrera?
2: Y la respuesta es verdad.
3: Bueno, el apodo Buki viene del idioma Yaqui y significa niño o muchacho. Y eso se lo pusieron desde joven porque empezó su carrera siendo muy pequeñito.
2: Bueno, y con esto nos vamos. Gracias por estar en sintonía de Cadena ASDER. Nos escuchamos mañana.

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6: 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Son las
7: 1:00 PM.
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0: 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Una de la tarde con 32. En el 12 de mayo 2026.
1: Y entonces, ¿a cuánto estamos ahorita? San Salvador estamos a 32 grados. Mayormente nublado. No hay pronóstico de lluvia para hoy. Bueno, anoche pringó. Pringó del verbo pringar. Reconocido de la lengua salvadoreña semi-española. Pretérito imperfecto. Pluscuamperfecto del sinónimo medio llover. De la variante traer calor. O sea, pringó. Hoy no hay pronóstico de lluvia.

tres cosas que se sienta de 33. Can I have his hand me down? Y más tarde, a eso de las 2 de la tarde, promete de 34. Eso en la zona central, papi. Oriente es más caliente. Oriente, sensación térmica de 37. Amárrese el ventilador, papi. Toda la semana va a estar caliente. Hot, hot y very hot. Hasta el fin de semana se

0: Mientras usted disfrute de la culpa, vaya pues.
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0: Hay aceite, va a querer aceite, va a querer aceite. 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Sí, sí, para usted que pensaba. 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No, no está de más que saque la sombría. Me reportan documento extraviado a nombre de Eduardo García Flores. Por aquí me los hacen llegar. Perdió la tarjeta de circulación.

0: Todavía no retiran vehículo colisionado a carretera con Malapa. Genera tráfico. ¡Buzo! Y me manda, escribirme para el cambio de aceite. Dice, Elmer Ramos, un Isuzu Rodeo año 2001. Ahorita, viejo. Ahorita, brother. Ay, bueno. Dice, mezclame. Claro que podemos mezclar reggaetón, viejo. Con gusto, my brother. Son mezclas en vivo. ¿Cuál de reggaetón? ¿A cuál nos vamos? Demanda, vamos, vamos. 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
0: 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Dice, poneme de Don Omar, dile. Ajá, y de las de old school, vaya.
2: Buenas tardes, Cool FM. Quisiera participar en el cambio de aceite Castrol para mi vehículo. Es un Mitsubishi Eclipse 2003 V6. Gracias.
0: Trozo de nave, andás, viejo. Esa es la que sale en la película de Rápido y Furioso, ¿va? Saludos, Ernesto. Nombre completo y doy porfa. Sí, ese mismo, ese, ya ves. Ah. Bueno, pues voy con la canción que me pidieron. Mezclando en vivo, voy. Vamos.

Jimmy Peña, mezclando en vivo en Cool 89.3. Jimmy Peña, mezclando.

Si podés poner la mezcla que pones a veces, porfa. La de La Noche Más Linda y Baile Inolvidable, porfa. Me gusta mucho esa mezcla. Gracias, saludos. Jimmy Peña en cabina. Viejo, si podés poner la mezcla que pones a veces, porfa. La de La Noche Más Linda y Baile Inolvidable, porfa. Me gusta mucho esa mezcla. Gracias, saludos.

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0: 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Hoy nos vamos a despedir con esta canción a un mes, señoras y señores. A un mes, bueno, menos de un mes. Menos de un mes. De la fiesta del fútbol de inicio. Acá ya no hay más festividades. Ya pasó el Día de las Madres, que era, digámoslo así, como lo que nos quedaba en el medio de festividad. Ya no, se acabó. Ya celebramos a mamá como se lo merecía, ¿no? El abrazo, regalos. Ahora, cuenta regresiva absoluta. Respirar, vivir, comer, beber, fútbol. Y Corporación YSKL no se queda atrás. Cool FM no se queda atrás. Envía a los delegados con el programa de Por Gusto. Y vamos al Mundial. Y desde allá le estaremos reportando. Chamba Veracruz, El Gordo, Jimmy Peña, Gio Méndez. Vamos a estar desde el Mundial. Y le vamos a estar dando pormenores, historias de todo lo que allá suceda. Así que estará como Cool FM por todos lados. El Gordo, Chamba van a estar desde diferentes estadios. Houston. Yo voy a estar allá por el lado de Nueva York, New Jersey, en el MetLife. Partidos como Alemania, Inglaterra. El Gordo con Chamba, partidos como Brasil, Argentina, Portugal. No se va a perder nada, no se preocupe. Cool FM dará presente, allá estará. La cuenta regresiva ha comenzado. La fiesta mundialista. Como corporación, nos quedamos atrás. Con eso nos despedimos a un mes de la fiesta del fútbol. 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Que Dios me los cuide mucho, si Él lo permite, será hasta mañana que nos volvamos a escuchar. Jimmy Peña les acompañó.

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3: Darwin Núñez de la selección uruguaya emigró desde Liverpool a Arabia Saudita, donde perdió bastante terreno en el Al Hilal, a tal grado que no contó para los amistosos de marzo. Sobre Darwin Núñez comenta Diego Godín.
4: He visto la situación un poco de la lejanía. Darwin es un gran profesional. Yo te escuchaba a Naitan y decía un poco eso. Todos los jugadores hoy jugando más o menos tienen la posibilidad, y más con la edad que tienen, de prepararse a conciencia para llegar de la mejor manera al Mundial, sobre todo físicamente y mentalmente, porque si llegas fastidioso, llegas enojado, llegas con una situación de controversia de tu club, después es difícil cambiar de chip. Yo soy de la idea de que con la zanahoria que tenés por delante, que es un Mundial, jugando un poco más, un poco menos, con las condiciones que tiene él, es cuestión de que se prepare física y mentalmente. Que llegue una cabeza positiva y sabiendo que la selección es otra historia y que el Mundial es otra historia. Espero que esté en ese momento y que lo disfrute y con esa rebeldía que tiene, intente demostrar después en la selección que es el 9 de la selección.
3: Darwin Núñez debutó con la selección uruguaya el 16 de octubre de 2019, suma 38 partidos y 13 goles.
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9: 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Son las
10: 2:10.
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0: De la tarde con 18 minutos, El Salvador, buenas tardes, así arrancamos la tarde cool. Sharon Chévez, te veo cansada, genuinamente.
1: No, es que como hoy no he venido maquillada, creo que por eso me es así,
0: ojera. No, pero te veo con sueñito otra vez.
1: No, hoy no, hoy no ando sueñito. No, ando hambre.
0: Qué raro.
1: Ando ganas de algo dulce.
0: ¿Qué te vas a sacar?
1: La oportunidad era ayer, pero como no quisiste apostar nada y eso que ganaste, la regaste. ¿No?
0: Hey, y viste que a medio camino a mi casa me acordé del animal con gache.
1: Y eso me hubiese... Imagínate, te hubiese invitado algo el viernes, pero la regaste, no quisiste apostar.
0: No, es que yo soy muy malo en eso, ya ni yo confío.
1: Y por cierto, van a ver otro video en redes donde le gano también a Sebas.
0: Es que la Sharon solo pasa jugando conmigo porque sabe que yo soy malo en los juegos.
1: No, pero ese, fíjate, no, nunca me imaginé.
0: No, pero que ese fue suerte.
1: Nunca
0: fue suerte.
1: Me imaginé ganar. No lo vamos a spoilear porque...
0: Ajá, pero porque yo estuve a nada.
1: Ajá, yo me quedé... O sea, cuando yo dije

0: eso y vos dices, sí. Yo me quedé,
1: güey. ¿Qué tipo de brujería
0: es esta? ¿Qué tipo de bruja soy que no sabía?
1: Mm.
2: No, no a este nivel.
1: Mira, el próximo bloque vamos a estar hablando de algo importante que está pasando ahorita en la Liga Nacional. El Alianza nos está dando de hablar, como siempre. Impresionante. No.
2: Un refuerzo es nada más. Espérate que ya.
1: Uno y medio, porque el otro no sabemos si lo podemos contar como refuerzo. Han habido dos.
2: Pues digo, por eso soy el otro ni medio, lo que o sea, si hablamos de refuerzo, el único refuerzo es el que ya sabemos.
1: Pues sí.
2: El otro, pues la verdad, era ser bulto.
1: Bueno.
2: Pero con la limpia que ha hecho Alianza, sí necesita reforzarse. Sí. Así que
1: es lo que yo te decía ayer, se van a reforzar.
2: Pero relájate.
1: El próximo bloque.
2: El próximo bloque, pero más que termine el torneo para ver qué jugadores quedan libres de otros equipos. Y hacer. Nuestro juego, digamos, a este se lo puede jalar este equipo.
1: Ajá.
2: O el otro equipo, el otro.
1: Ajá.
2: O hay que decir, ya que ya está suelto, si no gustaría ver en FAS, Michel Mercado.
1: En el FAS. Fíjate que no sé si Michel Mercado sería el FAS. Para mí, Michel Mercado va a terminar.
2: Águila.
1: En un águila, en un limeño, en un.
2: Puede ser. Por eso te digo.
1: E incluso, yo creo que hasta se iría a Hércules con tal de sobresalir, fíjate. Así te lo pongo.
2: Ay, no, pero bueno, vamos a inicio de la tarde. Vamos a las 5 de la tarde para que usted nos acompañe. Hoy día martes, ya 12 de mayo, así, 12 de mayo. Qué rápido. Quisiera que pagaran 15 también.
1: Fuera chido que nos pagaran 15 y 30, ¿verdad?
2: Sí,
1: así
2: queda tan largo el mes.
1: No sintiera tan largo el mes. Pero bueno. 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
2: 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Ahí está, rápido,
1: Sharon,
2: fácil, sencillo.
1: Cualquier persona puede participar, incluso yo como hombre.
2: También, pues, hay hombres que ya están participando y eso me gusta porque piensan o en sus esposas o en su mamá.
1: O en sus novias.
2: En sus novias que ya son mamás.
1: Pues sí, correcto.
2: Entonces nada, vaya a participar. Me puede encontrar como Sharon Cheve 23. Ahí está el reel para que usted comente y nos diga por qué le quiere dar ese regalo a mamá. Y obviamente etiquetarla y seguirnos.
1: Ahí está, así que ya saben, vayan a las redes sociales de Sharon Cheve, Sharon Cheve 23, si no, SolashStudio.sv, si no estoy mal, es y Cool FM 89.3. 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
2: esté
1: embarazada. Así que ya saben, vayan a sus redes sociales, sigan las tres cuentas y listo. Ahí está, son las 12 de la tarde con 23 minutos. Ya regresamos con más de La Tarde Cool.
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1: 2:24.
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1: 2:26.
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0: 2 de la tarde con 52 minutos y hoy sí estamos completitos.
1: Hoy sí está el team completo, ya estamos completos ya. Ya no falta nadie.
2: Ya no están patos. Ya no están patos, pero yo sí.
1: Esa quedó bien, mira.
0: Eso está bueno.
1: Pero siempre hay un patojo.
2: Siempre hay un patojo. Siempre hay alguien que sale del patojo. No, pero miren, qué bonito volver a regresar aquí a la cabina de La Cool. Nunca les contaron a los oyentes qué pasó.
1: Sí,
2: el mismo día que te les contaron que me callí y todo. Ah, bueno, pero no les contaron qué pasó después.
1: No, porque, no. Porque nadie sabía.
0: Nadie sabía. Era un incógnito.
2: No, lo que pasa es que después fue como bueno. Les voy a contar el chambre, así que pendiente en el WhatsApp. Mire, el chambre fue de la siguiente manera. Bueno, ya les adelantaron la historia, vea, Sebas y Sharon. Yo me caí aquí afuera de la radio. Como cinco personas más que se han caído, vea, afuera de la radio.
1: Vos eras la quinta.
2: Yo era la quinta, literalmente. Así que es un peligro aquí afuera. No, en general es un peligro la vida. Entonces, la vida es un peligro. Entonces, bueno, me caí. Sebas y Sharon pensaron que era una broma cuando el chamba me traía cucucho.
0: Ajá, yo dije, ¿por qué no trae a cucucho?
2: Y eso es súper raro, ¿me entiendes? O sea, creo que nunca me hubiera pasado eso. Pero el punto es que, bueno, después de eso me fui para emergencias al hospital porque la cosa estaba seria.
0: Sí.
2: O sea, yo le mandé una foto al ortopeda de cómo se veía el pie y el doctor dijo, ¡hí! Una fractura. Entonces, no. Me dijo, váyase para el hospital, váyase para emergencia, yo voy a llegar ahí le toman radiografías, le ponen algo para el dolor y ya voy a llegar yo. Y yo, ay, está bueno, también fui, vea. Ahí llegó el doctor al ratito, vio la radiografía y dijo, bueno, chica, esto es un esguince más una fisura de un huesito del pie, del metatarso. Y yo,
0: metatarso.
2: Sí, y yo, bueno, está bien. Entonces... Ey, ahí está el jefecito, ¿ves? Que tanto ha estado abogando y preguntando por mí. Bueno, el punto es que ya ni modo, me dijo él, mire, le voy a dar 15 días de incapacidad. En esos 15 días no me puede mover el pie. No le voy a poner yeso, me dijo, porque, esto es como...
1: La quinta
2: que me pasa. No,
1: ahí,
2: sí.
1: La quinta vez que le
2: pasa. No, es la tercera vez que me pasa esto en el mismo pie. Entonces, obviamente, me dijo...
1: La tercera es la vencida.
2: La tercera es la vencida, literalmente. Espero que sea la vencida, literalmente. Entonces, no me enyesaron, sino que me inmovilizaron el pie con una bota ortopédica 15 días. Bueno, más de 15 días tengo que pasar, un mes en realidad. Pero ya después de los 15 días me podía poner otro inmovilizador, podía caminar ya un poquito más. Así que, nada... estoy yendo a rehabilitación porque usted que se ha fregado el pie, que es de tobillos débiles, igual que yo.
0: Tobillos de pollito,
2: sabe lo difícil que es regresar nuevamente como a mover o articular la parte del tobillo. Sí. Y al final uno recarga todo el peso, ¿verdad? En los pies. Entonces, nada, pero ya estamos aquí de regreso, que me costó parquearme. Yo, miren, yo estaba pensando, y si no hay parque, me tengo que quedar ahí en El Salvador del Mundo. Y voy a tener que caminar. No, va a tener que caminar, así que bueno, pero ya estamos de regreso. Qué bonito escucharnos por acá por el 89.3 de la mejor, ¿verdad? Así que ya estamos aquí.
0: Ahí está.
1: Te pusimos al tanto, la linda, de todo lo que pasó.
2: Sí, qué terrible. No me puedo ir yo un par de semanas porque aquí. No, hombre, aquí. Cállate, yo iba a venir y iba a encontrar solo gente nueva.
0: Ya no nos iba a encontrar a nosotros.
1: No, compañero, iba a tener la linda. Ay,
2: qué terrible. Pero bueno.
0: Pero bueno, ya estamos completos, así que ya vamos a venir hablando de cosas. Tenemos algo que hacer hoy. Le va a gustar mucho, va a estar bonito, así que quédese pendiente. 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

0: Bueno, por las canciones que han estado sonando, ya se lo pueden imaginar de quién vamos a hablar. Tenemos aquí a Gloria de Producciones Roma, que nos trae sorpresas increíbles.
1: Buena plática,
0: la Y buen chambre.
2: Si ustedes escucharan todo fuera del aire,
1: no,
2: gracias. Creo que la vamos a invitar a un
1: turno. Gracias a Dios que no lo escucha.
2: Gloria, ¿cómo está? Bienvenida.
3: Bien, por aquí. La verdad que emocionada de tener a Yatra este viernes. Qué chico tan espectacular y su repertorio musical, desde Tacones Rojos a Lo Que Me Pasa Con Vos. Así que nada, hay que preparar los taconcitos rojos para el viernes, o bueno, vayan cómodos, ¿verdad? Pero
0: pues sí,
3: en el complejo del Estadio Cuscatlán. Y nada, las entradas a la venta en todo Ticketifón Capital, para que estén pendientes.
2: Gloria, ¿a qué horas se abren las puertas para todas aquellas personas que yo sé que les encanta, pero llegar desde bien tempranito,
1: ser la primera en la fila,
2: disfrutar de toda la experiencia que ustedes siempre tienen en los conciertos?
3: Sí, bueno, mira, generalmente de las 6, pero pendientes de las redes de Producciones Roma, porque siempre está sujeto a cualquier cosa de producción o del artista, así que nada, generalmente, pero por lo general, 6 de la tarde, tomar en cuenta que viernes hay mucho tráfico.
0: Día de pago,
3: se pone crazy, sí, más que hay un montón de calles cerradas, etcétera, entonces hay que tomar eso en cuenta, pero por lo general tenemos a las 6 de la tarde, el artista nacional a las 8:30 y Yatra a las 9:30.
1: Okay, perfecto. ¿Cuántas localidades hay para este concierto?
3: Tenemos 3 localidades: Ultra Platinum en 125, Platinum en 85 y VIP en 60.
2: El concierto es para mayores de
3: 12 años.
2: Perfecto.
1: Y obviamente con un adulto, los que vayan de 12 años.
3: Sí. De hecho, me acaban de mencionar que es para todo público, así que todos chicos pequeños pueden ir también. Intentando conciertos, unos de...
2: Sí, es cierto.
3: Pero sí, todo público.
2: Mira, y de verdad que estos son conciertos... Bueno, yo ya he tenido la oportunidad de ver a Sebastián Yatra en otras ocasiones. Y sí, o sea, es un concierto muy bonito. Las canciones de él son súper lindas. Así que creo que esto es una buena oportunidad para, ir en este 2026 recolectando a esos momentos tan bonitos que al final Producciones Roma siempre nos trae.
3: Ay, sí. Y la verdad, nosotros tuvimos una dinámica de meet and greet. Lástima que no pudimos venir acá a verla, porque de verdad participaron un montón de personas súper rápido, y de verdad que de toda generación, o sea, unas niñas de qué, segundo grado, luego señoras de 40, por ejemplo. La verdad que es un artista que es bien flexible con todas las generaciones.
2: Sí, más por, creo que su música, o sea, al final, quiera si uno siempre está dentro del género urbano, pero sus canciones, la verdad es que tienen unos mensajes bien, bien bonitos. Así que Gloria hoy no está nada más para hablar, no vea de que viene Sebastián Yatra este 15, sino que a premiar a la gente que ha estado también pendiente de esta entrevista y obviamente a la gente que está pendiente de todos los conciertos de Producciones Roma.
3: Así es. Así que tenemos...
1: Cuéntenos un poquito, Gloria. Hay 4 entradas dobles. Así que preste atención, porque 2 entradas dobles se van de una dinámica y 2 en otra dinámica.
3: Así es.
1: Vámonos con la primera dinámica, Gloria. ¿En qué consiste?
3: Vaya, tienen que cantarnos una canción, su canción favorita de Yatra. Por ejemplo, la mía es No Hay Nadie Más.
1: Ay, sí. La mía es Cristina.
3: Ah, buenísima. Entonces, pues, sos más reggaetonera.
1: Es que yo, bailarina. Yo acuerdo la época cuando andaba con la Tini. Entonces, me teletransporto allá y escucho esa canción y yo siento que...
3: Mira,
1: que se la está cantando.
3: A mí,
1: que la tiene enfrente y se la canta
3: a
1: ella.
3: A mí, mi canción favorita es un poquito más darkcita de él. Se llama Sutra.
1: Es más darkcita.
3: Pero sí,
2: Esa es mi canción favorita. Así que, bueno, para todas las personas que nos van escuchando a esta hora de la tarde, mándenos

0: Así que hoy tenemos otra dinámica y es, bueno, a través de las personas que siguen las redes sociales de Producciones Roma.
1: Sí, Gloria. 100%. Nos mandan captura de que siguen a La Cool, obvio, en Instagram y también a Producciones Roma. Y ¿cuándo es el show? ¿Qué día?
0: Sí, ya lo mencionamos.
1: Ya lo mencionamos, así que para ver si es cierto.
0: Mándelo, mándelo, mándelo. El WhatsApp, usted ya se lo sabe, se lo repito, 78617364. Captura de pantalla que usted sigue a Producciones Roma y a CoolFM893 en Instagram. Más, también mándenos de un solo su nombre completo, por favor. ¿Y cuándo es el concierto? Ya lo dijimos varias veces.
2: Ahí está, wow. Mandó captura de que sigue Ayatra, Producciones Roma y La Cool. Y vamos a escuchar la nota de voz.
3: Viernes 15, gracias a Producciones Roma y a La Cool.
1: Ahí está.
2: Francisco de Jesús Rivas Vázquez, sos ganador de una entrada doble. Nos queda una todavía, ¿verdad?
0: Nos queda una todavía más, para que la gente pueda tener la oportunidad de ir este viernes.
2: Porque ha colapsado.
1: Y importante también seguir en las redes de Producciones Roma porque tenemos bastantes sorpresas. Se viene Rawayana también el 19 de junio.
2: Encanta.
1: Se vienen cositas.
0: Ay, me encanta Rawayana.
4: Se vienen cositas.
0: Me encanta Rawayana. Sí. Creo que es uno de los conciertos que ahorita, hoy en día, son de los artistas que están súper en tendencia.
1: Heavy. Y están top charts, o sea, están arriba en Spotify, en todo.
0: Y quizás fíjate que a veces, bueno, Yatra le pasó exactamente lo mismo, o sea, son artistas que vienen con cancioncitas de abajo y de la nada se hacen bien famosos y ahora la gente de verdad que ama estar en sus conciertos, así que qué bonito que este año sea lleno de conciertos. Mira, yo creo que cada vez que comenzamos un año se auguran conciertos súper chivos, la verdad.
1: Sí, no, importante, siempre hay para todos.
0: Sí.
1: Entonces, creo que es tu género, ¿verdad? Sí, o sea, más que nada, antes se iban los eventos porque había evento, ahora es porque viene tu artista.
0: Sí.
1: Entonces, de eso se trata, de seguir dándole al público lo que quiere.
0: Sí,
2: okay, aquí estaba, mira las otras. Cool y Producciones Roma, y por aquí está la nota de voz.
5: Hola, me quiero ganar la entrada, preciosa Yatra.
2: Sí. Lo mandó escrito.
0: Lo mandó escrito. ¿Se lo valemos?
2: ¿Se lo valemos?
0: Sí. Sí.
2: Vaya, pues, amiga, sos ganadora.
1: Aparte
2: Diana
1: que
2: Carolina,
1: la escuché un poco ronca.
2: Yo creo que ya está practicando,
1: amiga.
2: Ya está practicando por ahí.
0: Para el viernes necesitamos que esté bien.
1: Tecito con jengibre.
2: Sí. Diana Carolina Solórzano Magaña, ganadora de una entrada doble. Y ahí están ya todos los ganadores. Pueden venir a traer sus entradas a Corporación YSKL en horarios de oficina de 8 de la mañana a 12 del mediodía y de 2 de la tarde a 5 de la tarde.
0: Bueno, ahí está. Gracias, Gloria, por traernos siempre buenas noticias y premios para todos los oyentes de La Cool.
4: Y buen chambre.
0: Ay,
4: buen chambre.
1: Así quiero que sea siempre. Es que sabes que es la clave cuando me tiren cafecito.
0: Ah, sí,
1: eso es.
0: Esa es la clave. Bueno, Gloria, estás invitada todos los días. Vamos a tener café.
1: Está bueno. Bueno, gracias por el espacio y nada, preparados para este viernes 15 de mayo en el complejo del Estadio Cucatlán. Nos invitamos con Sebastián Yatra.
4: Ahí está, son las 3 de la tarde con 37 minutos. Ya regresamos con más de La Tarde Cool. Vamos a dejar una de Sebastián Yatra.
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0: 4 de la tarde ya con 2 minutos, 4 con 2 minutos, continuamos con más de La Tarde Cool. Y como ya es costumbre los martes, ya tenemos en línea al licenciado Juan Gilberto Ramírez para este interrogatorio, porque ya estamos en la época lluviosa. Licenciado, ¿qué tal? Buenas tardes, bienvenido.
1: Muy bien, un gusto saludarles aquí, esperando siempre su interrogatorio de los martes, hombre.
0: Perfecto, licenciado. Mire, ya estamos en la época lluviosa y es común que nos expongamos en enfermedades como infecciones por hongos, infecciones de vías respiratorias, enfermedades y muchas cosas más, licenciado. Cuéntenos un poquito acerca de estas enfermedades que trae la época lluviosa.
1: Bueno, mire, primero hay que prevenir los hongos. Los hongos pues son muy amigos del calor y la humedad, y hasta las lluvias pues andamos en los charcos, etcétera, el calzado se pone húmedo. Y es importante que ayudemos a absorber la humedad. Primero, podemos utilizar hongosil en talco, fíjese. Después del baño, en todo el cuerpo, ¿verdad? Porque el sudor también pues va a afectarnos, ¿verdad? Por supuesto, pero de repente nos mojamos, ¿verdad? Entonces, y luego viene el calor, entonces el calor y la humedad pueden proliferar hongos. Entonces, nos podemos ayudar con hongosil en talco. Para el cuerpo, perfecto. En los pies también, en medio de los dedos, fantástico. Y también dentro del calzado, porque allí va a ayudar pues a disminuir pues la humedad, ¿verdad? Eso es sumamente importante, y secarse pues en cuanto sea posible. Ahora, importante también pues la higiene, ¿no? La higiene, vemos hongos, no sabemos. Lugares públicos y privados, sandalias, etcétera. La higiene es importante en este sentido. ¿Qué le parece a usted eso?
0: Súper interesante, licenciado, porque como usted, vaya, el calor y el agua, licenciado, no son muy buenos amigos, por lo que veo entonces.
1: ¿Perdóname?
0: El calor y el agua, la humedad, no son buenos amigos, licenciado.
1: No, ¿cómo no? Si son buenos amigos, y lo que pasa es que como nosotros en algún momento pues no tenemos pues las precauciones adecuadas, ¿verdad? Tenemos pues que convivir con ellos. Mucho calor, pues claro que nos cansa, ¿no? Pero si, claro, tanto el calor como la lluvia, la humedad y todo eso, ayudan a que los hongos se proliferen, ¿verdad? Entonces debemos de ayudarnos nosotros a equilibrar eso, ¿verdad? Eso es muy importante. ¿Qué le parece?
0: Perfecto, licenciado. También están las infecciones en las vías respiratorias, que es muy común, licenciado. ¿Qué nos recomienda para eso?
1: Bueno, lo muy común son los resfriados, ¿verdad? Los resfriados los podemos tratar sintomatológicamente con antigrip AM por la mañana, antigrip PM por la noche, que le ayuda a conciliar el sueño, deja dormir a los demás también. Por la mañana, pues, o sea, siempre utilizar también, pues, la mascarilla, ¿verdad? Es sumamente importante. Y antigripa M y antigripa M, una tableta cada 12 horas, pues, para ayudar a paliar la sintomatología de los resfriados. Por otro lado, si hay tos, pues, recomendamos, obviamente, broncoelis, un producto natural a base de la hélice que va a ir a ayudar a sacar la flema. Y por otro lado, viene reforzado con vitamina C para favorecer los sistemas inmunes durante el proceso que estamos tratando. 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
0: Perfecto, licenciado. ¿Y las enfermedades gastrointestinales qué son, licenciado? ¿Y qué nos puede recomendar para ello?
1: Bueno, las lluvias pueden atraer pues muchos insumos contaminantes, ¿no? Esas correntadas de agua, etcétera. Entonces, lo primero es la higiene con respecto a lavarse las manos, ¿verdad? Las manos. Es muy importante andar con manitas limpias, alcohol gel, una de las buenas costumbres que nos dejó la pandemia, ¿verdad? Lavado de manos con alcohol gel. Manitas limpias lo encuentran en todas las farmacias del país. Luego, lavado de la verdura, la fruta, frutas, etcétera, todo lo que llevamos al mercado, conservar bien los alimentos. Eso es sumamente importante para evitar infecciones gastrointestinales causadas o que proliferan más por las lluvias, ¿verdad? Y no está de más también la desparasitación con no más parásitos. 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
0: Perfecto, licenciado. Y con respecto a los zancudos, sabemos que las lluvias alborotan los zancudos y eso se vuelve fatal, licenciado. ¿Qué nos recomienda?
1: Es bueno que utilicemos. Bueno, en primer lugar, lo que tenemos que hacer es eliminar los criaderos de zancudos, ¿verdad? Tanto en casa como en la comunidad, y utilizar un repelente natural que se llama No Más Zancudos de Laboratorio Citro. No más zancudos de laboratorio, eso es un spray corporal, un repelente a base de citronela que hace de que los zancudos no se nos acerquen, y nos da 5 horas de protección, y lo encontramos ya en todas las farmacias del país.
0: Perfecto, licenciado. ¿Todos estos productos que nos ha mencionado para las diferentes enfermedades ya están en farmacias?
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0: Perfecto, licenciado. ¿Algo más que quisiera agregar?
1: Bueno, hasta la próxima, si Dios así lo permite. El agradecimiento es nuestro. 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Hasta
0: perfecto, licenciado. Muchísimas gracias. Nosotros nos escuchamos la próxima semana. Son las 4 de la tarde con 10 minutos. Ya regresamos con más de La Tarde Cool.
1: Muchas gracias.

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7: 4:18.
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16: 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Son las
7: 4:19.
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1: 4 de la tarde con 24 minutos, 4 con 24. Continuamos con más de la tarde cool, pero antes ya se viene el mundial. 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
2: Mira, linda, yo te quiero hacer una consulta.
1: Espérame, ¿cuál está? Ah, ya, dale.
2: ¿Quién ganó? ¿Qué color de canica ganó?
3: Rojo. Mira la linda. Es que fíjate que yo tengo un serio problema y después por eso pierdo el tiempo. Espero que a más personas en TikTok empaticen conmigo. A mí me sale en TikTok esto es una... que, no que son como competencias de canica.
2: Son buenas.
3: Sí, son súper buenas.
2: Mira, y en una competencia de no sé qué era.
3: Pero yo siempre gano, ¿por qué será? O sea, siempre la que cojo gana, o sea, ¿por qué será?
2: La suerte. Sí. Mira, la vez pasada hicieron un mundial de pasa la bomba, pero era como en un videojuego. Ajá. Y ganó El Salvador. Sí, y la gente decía que Nayib da suerte y cosas así en los comentarios. Te lo juro.
3: Y ustedes no han visto, antes de comenzar lo que tenemos que ver.
2: Ajá, correcto.
3: No han visto un audio del gordo de los zapatos Nayib Bukele.
1: Sí.
3: Que lo compartió el presidente.
2: No.
1: Que sacó los zapatos New Balance.
3: Los New Balance.
1: Y que la N es azul.
3: Si usted no ha visto...
1: Y que bueno, el gordo lo tiene hasta fijado,
3: puede
1: creo.
3: Puede ir al TikTok del gordo sabor y él ahí tiene un video donde le dice a una doctora que él no sabía que ya existían los Nayib Bukele, pero la doctora tiene unos zapatos New Balance y casualmente son como celestitos azules, ¿verdad?
1: Exacto.
3: Y entonces ese audio se hizo viral y lo compartió el presidente, solamente.
1: Cosas random.
2: Solamente. Pero bueno, este día vamos a arrancar una nueva sección, la cual se llama Generación Ira 26. ¿En qué consiste esta sección?
1: Espérate, le vamos a dejar aquí la presentación para que la puedan entender. Espérame, ¿dónde está? Aquí está.
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1: Ahí está. Básicamente canciones que marcaron su infancia.
2: Sí.
1: Pero no necesariamente tiene que ser así de algún programa o algo así.
2: Puede ser la de Cepillín.
1: No necesariamente, sino la canción que a mí me transmite ahí a mi infancia, ajá, no sé por qué, y me voy
2: hace 10 años.
1: Hace 10 años, ponele, me voy con, y yo lo digo siempre, me voy con Me Rehúso.
2: No, yo te iba a decir la intro de Phineas y Ferb, llegan las vacaciones y llega el verano. O también la de Pecesuelos.
1: Pero es que ahí te vas con caricatura y no necesariamente con caricatura. Una canción que a vos se recuerde, linda.
3: Mira, a mí hay una... Espérate, que ya me voy a acordar, pero es una canción de Kabá. Ya te voy a decir, es que ahorita se me ha ido el nombre, pero bueno, en lo que me acuerdo, cuéntenos usted aquella canción que le recuerda a su infancia. No es La Calle de la Sirena, sino que se llama La Vida Que Va. La Vida Que Va.
2: La Vida Que Va.
3: La Vida Que Va. Es
1: ¿de quién
3: de
1: es?
3: Kabá. Kabá, así con K. Kabá.
1: Aquí me sale, Kabá. Okay.
3: Esa canción full es mi infancia.
1: Vamos a dejarla. Después regreso yo con la mía.

0: 7364, canciones que le recuerdan a su infancia. Estamos en la generación Ira 26, gracias a Leche Ira. Esta, la vida que va, es la que a Linda le recuerda su infancia. Vaya, mira, a mí la que me recuerda a mi infancia es Mundo de Caramelo, de Dana Paola.
1: Mundo de Caramelo.
0: Me encanta. Así que 7861-7364, esas canciones que le recuerden a su infancia a través del WhatsApp. Esto es Generación Ira 26, gracias a Leche Ira.

0: se que marcó mi infancia, güey. Se que marcó mi infancia, güey. Ay, qué dolor de Menudo, man. Imagínate, así se llama. El grupo Menudo, ese marcó mi infancia y esa canción me gustaba mucho.
1: Ahí está, 7861. A vos te recuerda, mira, esta canción solo me acuerda a mi abuelita.
2: Ay, no, ya. Es que la Sharon está muy...
1: No, pero es que, o sea, son canciones... Sí, mira la portada, va, mira.
2: Yo sé, pero...
1: Se apagó. Pero va, mira la portada.
2: Sí, no, yo sé, el Grupo Menudo... Mira, el Grupo Menudo tuvo varias generaciones. Entonces, pero yo estoy segura de que sí, pues sí te recuerda a tu abuelita, porque tu abuelita está bien joven. Tu abuelita tiene la edad de mi mamá. Entonces, pues sí, está bien joven. Pero démosle ahí la canción a nuestro amigo 7861-7364. Canciones que le recuerda... Pero démosle ahí la canción a nuestro amigo 7861-7364. Canciones que le recuerda... Recuerdan a su infancia.

0: 4:36, continuamos con más de la tarde cool.
1: Miren, aquí nos han invadido la cabina el jefe, por cierto, porque está probando un juego de realidad virtual con nuestro compañero Sebastián.
0: Pero bueno, continuemos. Vos dijiste de
1: RBD. Yo dije de RBD. Ajá. Definitivamente para mí.
0: Sálvame, RBD. Definitivamente. Sálvame, sí. Definitivamente. Pero ¿dónde está? Aquí estaba. Esa es otra, definitivamente de infancia. Espérame. Aquí está. Ay, no, pero es que no, yo quiero la normal. Vale, ahora sí, 7861-7364, canciones que le recuerden a su infancia. Gracias a Leche Ira, Generación Ira 26.

Gracias, chico, por la canción. Y otra también que es igual que eso, que me llega, es la de Por Ti de Belanova. Esa es otra. Esa es mis dos canciones favoritas.

0: Full y nuestra sección Generación Ira 26, esas canciones que lo transportan allá a su infancia, que usted recuerda de esas caricaturas que veía o esas canciones. Por ejemplo, le pusimos RBD, Belanova, pero mira, a mí esta intro me encanta, no sé por qué, pero espérate.
1: ¿Y qué hiciste?
0: Aquí está, esta intro a mí me encanta.
2: Hola, soy Pablo.
3: Soy Tyrone.
4: Soy Uniqua.
5: Soy Tasha.

0: Mira, qué buena, qué buena.
1: ¿Sabes cuál otra? La de Jorge el Curioso.
0: La de Jorge el Curioso. Había una en Disney XD, pero ya esta es un poco más reciente. Que no me recuerdo, que era de una niña y un conejo, no me acuerdo cómo se llamaba.
1: Masha y el oso.
2: Ni idea. Pero sabes, si nos vamos más atrás y estas caricaturas del final de los 90,
0: ajá,
2: volvemos con Rugrats, por ejemplo, aquí nos lo decían en WhatsApp, la canción de los Rugrats, Hey Arnold,
0: Dragon Ball.
2: Dragon Ball, ahí sí te fuiste justamente a finales de los 90,
1: pongamos la de Dragon
2: 2000.
1: Ball.
2: Ok, pongamos la de Dragon
0: Ball. La de Dragon Ball, esa es mítica y es mística.
1: Esta
0: pura.
1: Esta es la primera.
0: ¿Qué dice? No logro leer.
1: Bueno, yo estaba
0: vos ponela.
1: Que está de ser. Sí, esta es.

0: 4:43, 4:43, y esa fue nuestra sección Ira 26, gracias a Leche Ira, esas, todas esas canciones que le recuerdan a su infancia, Sebas.
1: Así es, recordemos que esta sección la vamos a ir haciendo todos los días para estar recordando todos los días nuestra infancia, que nunca es tarde para poder recordar nuestra infancia, para poder sacarnos
0: de ese niño interior.
1: Ese niño interior, de vez en cuando alguna lágrima de los recuerdos que decís, escuela. Porque mira, yo te lo juro, yo me acuerdo de, a veces yo me pongo a ver que Phineas y Ferb o un show más y cosas así, yo digo, y me hacen como recordarme a mi infancia, y es como que, juela, no habían deudas, no había que trabajar, no había que hacer nada.
2: Y no lo sabíamos, así que
1: no pagábamos gasolina.
2: Usted que nos va escuchando, justamente esta sección va a ser especialmente para que usted recuerde canciones de su infancia. Si nos va a escuchar mañana más o menos a la misma hora, pues vaya pensando qué canciones va a ir solicitando y qué rápido se nos fue el tiempo.
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0: Ahí está, 7861-7364.
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1: 4 de la tarde con 48 minutos. Nosotros ya nos vamos. Se quedan con Don Julio y Doña Silvia con Perreca Loco, Perreca Intense. Nos escuchamos el día de mañana. Mañana es el primer partido de semifinales de ida, así que...
2: Es que la Sharon está, pero...
1: Es que
2: mala. Este fin de semana estuvo mal la Sharon. O sea,
0: se le bajó la presión, se le bajó todo, el azúcar.
2: Se le subió.
1: Espérate el jueves y el domingo todo, a ver cómo estoy.
0: Mira, y al final ya tomaste la decisión si vas a ir el domingo.
1: No, el domingo no puedo ir.
2: ¿Y a dónde vas a ir? O sea, ¿a dónde es?
1: En Santa Ana.
2: ¿Y mañana?
1: Mañana es de la otra llave, Águila Firpo.
2: Ah, ok.
0: Uy, pero ¿ese qué hora es? ¿Tres?
1: A las tres.
2: ¿A las tres de la tarde?
1: Sí. Tres y media. Tres y media en el Barraza
2: Menos
1: San Miguel.
2: Menos mal trabajo en Canal 4. No sabía qué hora era el partido.
1: Pero bueno, nos escuchamos el día de mañana, chiquillos. Cuídense. Ya nos vamos.
2: Ya ahora sí.
1: Mañana estamos...
2: Completo.
1: Sí, mañana.
0: Yo pensé que, perdón, agregando un poquito más a lo de los partidos, yo pensé que iba a ser otra semana y que le iban a dar esta semana como de descanso, entre comillas.
1: Ay, Dios, le das esta semana de descanso a los brothers.
2: Lo que pasa es que acordate que
1: viene el mundial también.
2: Se viene el mundial, entonces hay que agilizar todo, ¿verdad? Para estar ya libres para esa fecha. Así que bueno, cuídense mucho, nos escuchamos mañana a las 2 de la tarde. Esto fue La Tarde Cool.
1: La tarde más.
0: Salud.
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1: 4.50.
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17: 4.53.
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8: 4:57.
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0: con 14 minutos. Buenas tardes. Buenas le de Dios. Buenas las tenga. ¿Qué tal? ¿Cómo están? ¿Cómo me les va? Martesito 12 de mayo en la estación Cool. Un gusto estarle acompañando de ese champ.
1: Ahora no ponen música.
0: Para cerrar esta tarde noche. Vamos súper rápido en la semana, ¿eh? Si me escucha golpeado por la vida, me va a disculparme, ¿eh? Pero si andamos medio maltratada en la garganta, pero ¿sabes qué? Eso no nos detiene. Pero por si acaso, Yulay, ¿qué onda? No nos tomamos el huisillo ayer, entonces andamos garraposa en la garganta. Bienvenido a todo mundo, ¿qué tal? ¿Cómo está? ¿Cómo les va allá afuera? ¡Qué belleza de calor! ¡Qué belleza de tráfico! Eso de la de que sube la gasolina y la gente no va a salir. ¡Paja! ¡Mentira! Porque qué tráfico, ¿ah? Y llovió ayer por la noche un rato, al menos acá en Ciba. Refrescó un poco, pero en el día. ¡Qué calor! ¿Qué pasó, Chelito?
2: ¡Ey, Yulay! ¡Dímelo! ¡Blo, blo!
0: ¡Eso! ¡Saludos, Chelito! ¡Vamos a hacerlo! ¿Qué pasó, DJ?
2: ¿Cómo estamos? Llegando al turno, ¿verdad? ¿Cómo está? Subió la gasolina, Yulay. ¿Verdad? Dice, según estadísticas dicen que va a llegar a 5.12 la regular y 5.30 la super. Si me ven en la calle, me saludan. Como Uber les digo, por favor, seamos conscientes a la hora de pedir un viajecito. Yo sé que no todos tenemos o no nos alcanza a veces, pero por favor, seamos conscientes, ¿verdad? Ya que andamos trabajando y por favor, sé que todo está costando. Pero calón de leche vale $8, señores. ¿Qué es lo que está pasando?
0: Saludos, DJ Carlos. No, hombre, si es que todo se está poniendo carísimo. Yo sé por dónde anda, a ver. ¿Está en el tráfico o ya lo pasó? ¿Qué onda, Alexis?
3: ¿Qué onda?
0: Suave.
3: Ponete ahí. Hola, bebé. ¿Qué fue de usted?
0: Bien, Alexis. Saludos, brother. ¿Qué dice el buen Isaac? ¿Qué hay?
4: Ahí sí nos podría pedir una canción, porfa. La de ¿por qué te demoras? De Plan B, se lo voy a agradecer mucho.
0: ¡Viene!
4: Por cierto, hay un poco de tráfico aquí en el Boulevard del Ejército. ¡Saludos! ¡Plop, plop!
0: ¡Saludos, Isaac! ¡Viene! ¿Por qué te demoras? Sé que quieres, se te no. ¿Y usted qué onda? A ver, ¿por dónde anda? Repórtese, salúdame a mi suegra, dicen. Se llama Karina, aquí va conmigo y vamos hablando de que solo fichitas de pretendientes le salen. ¡Oh! Saludos, mi bro, saludos, Karina. ¿Qué dice?
5: Buenas tardes.
0: Le de Dios.
5: ¿Qué tráfico hay aquí sobre la prolongación de la Juan Pablo II? Y ponemos una canción, porfa. La Yumpa de Arcángel.
0: ¡Viene!
5: Saludos, Yulay.
0: Saludos, mi bro. Gracias por el reporte del tráfico. Y viene la Yumpa. ¿Y usted cuál va a pedir? Hágalo a través del WhatsApp de la Cool 78617364. Completamente a la orden. ¿Dónde está la que le íbamos a poner, Isaac? ¿Qué fue la primera? Vamos a ver. Vamos a hacerlo. ¿Será que ponemos esta versión? De soltala, Yulay. Dale. Tópese. Al fondo. Al fondo de así. Todavía es de así. De cinco personas el acoster al final. O ya es de siete.
6: Hola, Yulay, baby.
0: Hola.
6: Para la gente que viene para Distrito Italia, Tonaca, pues ármense de paciencia.
0: ¿Qué?
6: Un carro apagado, hey, en el de pie de Tonaca, porque hay una rastreada cruzada y un camión. Y los del BMT, pues, están haciendo lo que se pueda. Y para entrar al Distrito Italia, está un tráfico que llega aquí al redondel de Apopa.
0: Gracias, Claudita. Vaya, todos los que vienen del norte para San Salvador. Ahí está, complicado. ¿Qué onda, Cool? Vamos con todo, con la Cool desde Santa Ana, oyéndolos con todo. Atentamente, Transporte Muñoz. Saludos a mis buenos amigos de Transporte Muñoz. Van con todo el power de la estación Cool. ¿Qué onda, Oswaldo?
7: Ponete, entrégate de Wisin y Yandel.
0: Entrégate. Yo sé que no es. Vaya, ya te la pongo, mi bro.
8: Hola. ¿Qué tal? ¿Cómo han estado?
0: Bien, amiga. ¿Y usted cómo está? ¿Cómo me la trata la vida? A ver.
8: Dos saluditos.
0: Igual.
8: Desde Acajutla, reportando el tráfico del kilo. Un poco pesado. Ya de camino a la universidad, chicos.
0: Eso.
8: Saluditos a todos y bendiciones.
0: Bendiciones,
8: que
0: amiga.
8: Que sea de éxito ya en la hora nocturna.
0: Gracias, amiga. Igual bendiciones para usted. Gracias por pasarnos el datazo. del kilo 5 allá en Acajutla. Tengo rato de no ir a Acajutla, fíjate, dicen que hay unos restaurantes bien chivos. Y por supuesto la atracción, en vez de, o sea, la atracción antes era de ir a ver los barcos, hoy es irle a comer a los mapaches.
1: Hola, Yulay, buenas
0: tardes. ¿Qué onda?
1: Saludos, viejo, de la Costa del Sol, ya para la casa.
0: Saludos.
1: Oye, me poné ahí la canción, porfa, punto y aparte, te tengo. Saludos, brother.
0: Saludos, mi bro, viene. Saludos hasta la costa. Qué rico debe ser estar en la costa ahorita, haber tirado ahí a la arenita con una bebida en la mano, disfrutando ya de la temperatura que va bajando. Para entrar, Baby Atonaca está horrible. Gracias, Claudita. Vámonos con sus canciones. Si usted no ha pedido la suya, ¿qué está esperando? Pídala. Que venimos con lo que usted va pidiendo a través del WhatsApp de la Cultamos.

0: Los que van manejando, los que tienen su carrito, su motocicleta, ¿qué tal con esto del aumento de la gasolina?
1: Por favor, dime que sí, me lo voy a hacer una yo.
0: ¿Será que le puso lo mismo de la semana o le bajó un poquito? O sea, lógicamente subió, pues. Pero póngale, yo puse lo mismo y dije, ay, que va, Dios va a proveer, dije yo, para la otra quincena. Está fregado. Bueno, ahí complaciendo las canciones que teníamos pendientes. Debo por ahí un par, viene la yumpa, no se preocupen. Si no ha sonado la suya, ya va a sonar. ¿Qué ondas?
2: Dímelo, Bolito, dímelo, Bolito. ¡Plo,
0: plo! ¿Qué hay?
2: Bolito. Ajá. ¿Mami está baneada todavía? ¿O
0: ¿cuál?
2: ¿Qué onda?
0: Sí, no.
2: ¿Un año baneada?
0: No, no, no, no.
2: Avísame ahí, por favor.
0: No, no, no, no.
2: Otro, Bolito.
0: Pedite otra, pero es que no sea ni la Juca, ni RX, ni la nena de papi, ni mi vecinita, ni ninguna de esas. ¡Trégate!
3: Cool.
0: ¿Qué andas?
3: Bro.
0: ¿Qué dice?
3: July.
0: ¿Todo bien?
3: Usuarios de Driver y Uber.
0: Ajá.
3: Un poquito consciente. La tarifa está matadora, la gasolina cara. Bro. Papi, poneme, es un secreto de plan B.
0: Viene, ey, ese es un secreto de plan B. Teníamos rato de no escucharla y la vamos a poner. Sí, la verdad, para los que usan Uber y Driver, bueno, más que todo en Driver, ¿verdad? Porque vos sos el que pones la tarifa. Sí, seamos un poquito inconscientes. Yo entiendo, pues, que no, ¿verdad? Que no tenemos money, no tenemos. Pero la gasolina sí está cara, está cariñosa, como diría aquel. ¿Qué pasó, hija?
3: Yulay.
0: ¿Qué?
3: Ponete ahí paleta de Wisin y Yandel.
0: ¡Paleta! Sí, o viene, esa también tenemos rato de no ponerlo. Hola, hola, saludos, Isaura. ¿Qué onda, mi bro? ¿Cómo vas?
4: ¿Qué onda, Yulay? ¿Cómo estamos?
0: Suave.
4: Ponete ahí pan pan de Wisin y Yandel.
0: Viene, saludos, mi bro. Bueno, vámonos con la que teníamos pendiente para este bloque, que es la chumpa. Y si no ha sonado la suya, no se preocupe que va a sonar.
4: Hey, ¿qué onda, Yudai?
0: Suave.
4: Para tarde, vos haciendo el trabajo. Te mando el ticket de ahora. Nos ¿qué? Quedamos a una tarjeta, señores.
0: O sea que son... No, hombre. No puedo creer que no les sacaron una pinche tarjeta a cada equipo ahí vos. En el Celta de Vigo, Levante. Pero bueno. Casi, solo a Levante, imagínate. Bueno, ni modo, mi bro, ya casi le pegas. Continuamos con más. ¡Ey, repórtenos el tráfico! La gente que ya pasó o va por los chorros, ¿qué vacila ahí? La gente de la integración para que salte o pico y todos esos lados. La troncal para entrar. Los famosos próceres. Cuéntenos a través del WhatsApp de la Cool de Soltala DJ la siguiente. La chulona está topado, we, a esta hora. Lo normal del día, vea, mi bro.
5: Once.

0: Arriba.
1: Bueno, ahí seguimos complaciendo con las... Bueno, con parte de las canciones que están pidiendo a través del WhatsApp de la Cool. 5:32 minutos, el Culmix. Plop, plop, plop, plop, con el tal Chulay. A la altura del poliedro hacia Santa Tecla, colapsado. Buxos los que vienen de Occidente buscando los chorros. Se va a encontrar tráfico por el poliedro. ¿Qué andas?
2: Hola, hola, buenas tardes.
1: Desde Dios, mándeme.
2: Oíme, la calle Mariona.
1: Ajá.
2: Está quedando caben porque están arreglando una tubería por abajito del penal.
1: ¿Qué?
2: Así que la cola está horrible.
1: Gracias, Luisito. Vaya calle Mariona, no es opción hoy. No, no, no, no, no. Viene mi bro. Hoy no es opción la calle Mariona. Ey, esas tuberías, benditas tuberías, ¿no las podrían arreglar a otra hora? Pregunta. Y la gente que va para Soyapango, ¿dónde? Ah, no, vea. Ey, la gente de Soyapango, ¿qué onda? ¿Cómo está la carretera de oro? Boulevard del Ejército, Boulevard Venezuela. Ey, Los Pangos, San Bartolo, cuéntenos a través del WhatsApp de la Cool, 78617364. Vámonos con la última de ese bloque. Si vos no has pedido tu canción, pedila. Que venimos con tu rolita. ¿Y esta por qué dura tanto? Qué rara. Espérate, la voy a cambiar porque no sé por qué me tira eso. Ahí te va en otra versión. Aquí vos sabés que si no la hacemos, la inventamos, papá. Así de San Salvador a que sal te dice topado. Gracias, mi bro. ¿Quién más?

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6: 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Son las
7: 5:40.
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0: mío, punto y aparte, papá. Este programa es otra onda, es otro vacío. 8 minutos más para las 6 de la tarde, 8 más a las 6. ¡Plop, plop, plop! Ey, por cierto, usted sabe que a mí me encanta el fútbol. Y hoy jugó el God, para algunos. CR7 hoy tenía la oportunidad, después de 7 años de sequía, del equipo al que juega, el al no sé qué, porque todos se llaman al no sé cuánto y como no lo sigo, pues no me acuerdo. ¡Ey! Todo se le estaba dando al bicho, a Cristiano hoy. Iban ganando 1-0 al equipo, al otro al no sé qué, donde juega Benzema, que es el segundo lugar. Iba ganando y con esa victoria se coronaban matemáticamente campeones. ¡Hoy! En su casa. 1-0, papá. ¿Qué pasó? En el 97, 98, no me acuerdo qué minuto fue porque lo estaba observando. ¡Ey! ¡Ey! Y no es un saque de banda, viene. Hace saque de banda el equipo contrario de CR7. Lo tiran al área pequeña. Sale el arquero. Y no lo mete en su propia puerta. ¡Qué desgracia! ¡Qué desgracia, arquero! Así que ni modo, se terminó enojando el bicho. Indignado todo mundo. A esperar la siguiente fecha para que pueda Cristiano levantar. Creo que es por primera vez desde que juega ahí la Liga de Arabia, ¿no? Pero bueno, saludo a todos los bicho lovers. Que me imagino que sufrieron y dijeron, ¡ay, sí! Y no se pudo. No es que no se pudo, no se pudo. 6 más a las 6, ¿qué onda? Ahora es de Wisin, viene mi bro. Bueno, síganos escribiendo a través del WhatsApp de la Cool, 78617364. Síganos reportando el tráfico. Y seguí pidiendo tus canciones favoritas también. ¿Sabe qué? No hemos puesto en un buen rato. En este turno es bachata. Yo creo que el otro bloquecito no lo vamos a dar de bachata. ¿Qué dice la people? Más que va a venir en agosto. ¿Cómo se llama? Romeo y Prince Royce. Hola.
1: Buenas tardes. Puedes poner Mala Conducta.
0: Viene. Gracias. Saludos, Karen. Con gusto viene Mala Conducta. Después de ahora es, oye, amiga. Ahí está. Le tocamos un botón que no era. Próximo bloque, venimos con bachatía, papá, para variar en el martes. Anoche soñé contigo. Ay, para nadie. ¿Qué dicen aquí?
2: Cool, cool. Bachata, bachata, viejo. Un bachatón.

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